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1: Sí, ui, eso es lo peor, cuando está en blanco.
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1: Sí, sí, sí.
0: És
1: sí.
0: Que jo això...
1: Hay que traducirlo también, eso.
0: I després, quan tu comences, igual no és el que està dient, que no ho sabem.
1: Claro, claro, por eso
0: ¿cómo
1: te digo
0: comes? Que... ¿Quién es la teva rutina o hábit?
1: Pues a ver, yo normalmente lo que me suelen pasar son referencias, entonces lo que hago es que pues me voy fijando un poco en qué estilo quieren, en qué le puede pegar a la imagen, porque normalmente intento poner la imagen y a lo mejor estoy en el piano, estoy probando cosas, ¿no? Que le pueden funcionar, cosas que... Y entonces, pues lo que voy haciendo es marcarme, ¿no? Como las cosas que funcionan o los temas que me gustan, me los voy haciendo sketch y tal... Y después para posteriormente desarrollarlo dentro del corto, dentro de la película, dentro del videojuego.
0: I n'hi ha vegades que has començat l'obra i t'ha portat a llocs que tu no pensaves que anava a portar-te?
1: Pues...
0: O ja ho tenies tot premeditat?
1: Bueno, casi siempre me lleva a sitios que no he pensado, ¿eh? Porque no soy muy de premeditar la cosa en cuestión. A lo mejor, si es una obra para banda, sí que te sé decir cuántos movimientos va a tener,
0: sí.
1: Porque evidentemente tengo que elegir qué escenas voy a narrar,
0: sí.
1: Pero la música no sé dónde me va a llevar. De hecho, hay veces que, ya te digo, los temas se me ocurren por ahí, por la calle, y voy como una loca grabando en la grabadora del
0: móvil.
1: Conta.
0: Es decir, tú vas por el carrer o vas en el coche y... I de cop a repent te ve una melodia, te ve un ritme, no? O un,
1: sí, sí.
0: El que siga. I tu tens
1: random,
0: ahí...
1: Random, totalmente random. De repente a lo mejor te viene una horda de gente que es en plan de por favor no me miréis.
0: I es poses a gravar.
1: Sí, sí, claro.
0: Per a recordar-ho.
1: És que si no, eso se va.
0: Claro,
1: se va.
0: Es de veres.
1: Entonces hay que grabarlo. Hasta las 6 de la mañana me ha pasado. No querrías escuchar esos audios.
0: En la voz carajillera y todo.
1: Sí, total.
0: De levantarte.
1: Total.
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1: Sí, esta música es una música para un tráiler de un juego que salió en PlayStation, en Xbox, en la plataforma estaba en Steam también.
0: Sí.
1: Y bueno, me encargaron que les pusiera un tráiler. Al final es un guerrero que tiene que entrar en el castillo y salvar a la princesa,
0: sí.
1: Pero es un juego fuera de lo convencional. La princesa no es una princesa normal, es un dragón, en fin, es un poco poco convencional.
0: Es decir, como el conteste el príncipe y la rana, que el pingo me sentís.
1: Sí, un poquito así.
0: Pero esta es rana, ¿no?
1: Un poquito.
0: La princesa es convertir...
1: Un poquito así.
0: Es sorpresa. A veure, sempre parlem d'èxits, no? De totes les obres que tens, que han sigut èxits. 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
1: Sí, claro.
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1: Jo és que, a veure, no sé si lo llamaría fracaso o todo en conjunto. Es
0: correcte.
1: Como una montaña de aprendizaje, ¿sabes?
0: Sí.
1: Porque, bueno, habrá obras que gustarán más, que gustarán menos. Algunas se dejarán en un cajón, otras las tocarán. Pero creo que al final todas, hasta las que se tocan, te ayudan a progresar. Es como que puedes sacar aprendizaje realmente de todas, sí. Y cada una. Las que están en el cajón y las que están ahí.
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1: Me das la razón, ¿verdad?
0: Són màgics, no? Ja, clar que te la donen, ja fa temps. Ja.
1: Sí, jo crec que da como un calor especial.
0: Sí.
1: És com que és més... Da como más calidez, no sé cómo explicar.
0: Sí, sí, es
1: ese sonido terciopelado es como
0: más próximo,
1: sí, más próximo.
0: No es que els de vent no ho tinguem, pero es més complicat.
1: También
0: perquè
1: es
0: porque depenguem del aire.
1: Claro, también es porque la orquesta yo creo que lo tiene todo.
0: Sí, o también.
1: Es que ese es el para mí ese es el fuerte, ¿no?
0: Sí.
1: Porque está, porque tiene también el viento.
0: Sí, sí, sí, sí, sí.
1: Entonces,
0: a través del velo, ¿qué es a través del velo?
1: Pues a través del velo es un cortometraje de Borja Pascual que habla del luto. Mm. Ella es una mujer que pierde a su marido en un duelo.
0: Mm.
1: Y bueno, y lo que tiene que hacer es como superar ese luto, ¿no? Esa pérdida. Y al final el cortometraje nos habla un poco de esto. De eso que no se ve, ¿no? De eso que de la soledad que se padece cuando uno, ¿no?
0: Del que tiene que pasar una persona sola, ¿eh?
1: Sí.
0: Quan té una pèrdua.
1: Sí, exacto.
0: I això és un procés que...
1: És un proceso, sí, sí.
0: Doncs és molt bonic, la veritat que sí.
1: Sí, sí, o sea, ja te digo.
0: Sara, hem parlat un poquet de lo complicat que és una compositora fer camí. 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
1: Yo creo que hay muchas ahora. O sea, realmente, a ver, a mí ahora mismo una de las que más me gusta es Pinar Toprak.
0: Sí.
1: Que es una compositora estadounidense. La verdad es que es una de las que más me inspira. Trabaja, sí, en videojuegos también. Bueno, y Winifred Phillips, que no,
0: sí,
1: se me olvide,
0: sí, sí, sí, sí, sí.
1: Que también es una pasada lo que hace, también trabaja en videojuegos.
0: Uh-huh.
1: Y son dos de mis grandes referentes ahora mismo.
0: Sí. ¿Y qué pasa a la Galiana cuando desconecta?
1: Cuando desconecta, eso pasa. Pues a ver, juega, sobre todo juega a videojuegos.
0: ¿Te agrada jugar?
1: Me encanta. Sí,
0: yo
1: sí.
0: No he jugado mai.
1: Sí, no? ¿No?
0: Bueno, sí, espera, sí, sí.
1: El
0: sí.
1: Mòbil cuenta, ¿eh?
0: Sí, sí, no, el mòbil no, al Super Mario.
1: Ah, jo, vale.
0: Estava enganxada al Super Mario, ja fa temps, sí, és veritat, al Super Mario Bros.
1: También cuenta.
0: Sí, sí, sí, sí, sí, sí. Feia competicions.
1: Al final...
0: Però és que ja no me recordava, ja fa temps.
1: Al final, si quieres escribir música...
0: Sí, para... Patricia, sí.
1: Sí, sí.
0: Es veritat.
1: Sí, sí, ja te digo. Si quieres, sí, escribir música para videojuegos, al final tienes que entrar
0: tienes que entrar
1: en la industria. Y para entenderlos, qué mejor que jugarlos, ¿no?
0: Sí, y caminar y eso vas per...
1: También, ejercicio también.
0: Sí. 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
1: Estoy boca sellada.
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0: No, pobreta.
1: És que no me da la vida. No, no, ja te digo, estoy trabajando sobre todo en un CD personal mío.
0: Però ese CD, parlem abans d'anar-te'n, ese CD que esteu, n'hi haurà de tot.
1: Sí, bueno, hay de todo, pero todo va dentro de una misma estética.
0: Sí.
1: Todo va a estar relacionado con una misma estética. Bueno, llevo dos tracks, tampoco es que lleve mucho, pero estoy intentando que sí sea un poquito más prolífico. Y bueno, y estoy orquestando ahora lo que tengo y tiene que pasar por mezcla y luego ya posteriormente pues ya lo iremos sacando poco a poco en plataformas.
0: Esa de primera anida per pesa, per pesa,
1: sí,
0: en pesa.
1: Pieza a pieza y después pues...
0: Que ara quan acabes de fer
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0: la sèrie... És que ja m'has deixat...
1: A ver si me dejan respirar.
0: Quina sèrie? 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
1: Pues esta la veràs també.
0: Sí? Enganxar aquesta sèrie? 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
1: Yo creo que sí. Lo que he visto está muy guay.
0: 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És misteri. ¿Qué es? ¿Time to react?
1: Bueno, la traducción es no hay tiempo de reacción.
0: Ah, sí, primer día no. No lo había visto. Tengo que ir al oculista. No hay tiempo de reacción.
1: Pero realmente esta pista también es una pista que compuse para una librería, para la misma librería.
0: Sí.
1: Lo que pasa es que, bueno, es una pista porque que al final utiliza mucho la orquesta, mucha textura, ¿no? Y a mí es que me gusta componer así. Sí. Y como son pistas libres, que al final las hago como yo quiero...
0: Però després se poden utilitzar altra vegada per una altra cosa. 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
1: sí,
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1: sí, clar,
0: ahí...
1: estan libres, se podrien utilitzar per...
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1: ara mismo no estan licenciades.
0: La de Game, i ja m'encanta, saps? És ja. que estàs ahí, una partida...
1: Sí, total.
0: Estás allí y muy imagine.
1: Claro, es que casi siempre pienso en la música así, casi siempre me imagino algo, ¿no? Para poder escribir, si no...
0: Doncs moltes gràcies, Sara, la veritat que sí. Estarem ahí el dia 16. Que disfruteu totes les bandes, les 6 bandes que estaran en la tercera secció del certamen internacional.
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0: I les que no han podido, 11, eran 11 en total.
1: Les que no han podido.
0: Eran 11, había...
1: 14.
0: Imagina't, eh?
1: Pobrecillos.
0: És que el certamen internacional pega, eh?
1: Sí, no, eso pega.
0: I només han pogut entrar 6, de 14, 6. Sara, enhorabona.
1: Muchísimas gracias. Ya veré
0: quina sèrie és la de Netflix.
1: Ya verás, ya.
0: I res, fins l'altra que vingues.
1: Nada, muchas gracias por invitarme, Inma. Muchas gracias, ha sido un placer.

0: al passar de sus caderas yo lo observo cada día.
1: Ja, no me digueu que no vos donen ganes de ballar. No me digueu que no vos donen ganes de ballar.
2: Totalmente, por favor.
1: González?
2: Por favor, ¿quién no recuerda este temazo que nos hizo mover las caderas, por favor?
1: Fernando Pena?
3: Yo estaba bailando ya.
1: ¿Tú, en verdad que soy Oscar Rueda?
3: Sí, sí, pero supongo.
1: ¿L'has ballat, no?
3: Sí.
0: Hace tanto que soy...
1: ¿S'han recordado del ballet,
4: también? También.
1: Pablo Fernández, tú fes el pasito también, ¿esta?
4: También el fea.
1: Sí, ¿verdad?
4: El farem el pasito.
1: Al otro costado del fil telefònic tenim, dames y caballeros, a Raúl. ¿Qué tal, Raúl? ¿Cómo estás?
5: Muy buenos días.
1: Muy buenos días. Es que empieza a sonar Sueño su boca y es que el cuerpo empieza de manera autónoma y ajena totalmente a las órdenes que le da el cerebro, o al menos de manera.
5: Pero y qué mejor manera de empezar un domingo que bailando y con buen rollito.
1: Pero qué maravilla, además de verdad. Ese Sueño su boca, yo creo que Raúl te va a acompañar toda la vida, inevitablemente.
5: Hombre, pues son ya 26 años y la verdad es que es una mochila que llevo muy a gusto.
1: Es una mochila que no pesa, sino todo lo contrario, ¿no?
5: Es una mochila que te da muchas alegrías, sobre todo cuando subes a un escenario y ves que todo el mundo empieza a cantar, corear la canción. Ya solo con las primeras notas de Sueño en su boca ya notas ese primer grito de la gente en los conciertos y ya es como dices, ¡buah! Ahora ya esto es el máximo del momento cumbre de mi actuación, sí. O sea, es que sigue siendo así.
1: Porque no hay una actuación en la que no suene Sueño su boca. Si no, Raúl no sería Raúl.
5: ¿Tú quieres que me tiren patatas al escenario o algo, no? O sea,
1: no.
5: Si de repente digo que no se canta esa canción, o sea, se puede ser peligroso.
1: Claro que sí. Empiezan a volar sillas como mínimo. Bueno, hay otras canciones, por supuesto, pero este es un buque insignia, un estandarte de Raúl, que desde el año 2000, en el que casi nos representas en Eurovisión, en este caso fue Serafín Zubiri, pero bueno,
5: sí.
1: Es una de esas canciones que no se han quedado en el festival o en el proceso, sino que han ido más allá, han trascendido y se han convertido en clásicos de la música pop de nuestro país. Pero Raúl, ahora nos presentas un nuevo single.
5: Ahora estamos presentando un nuevo single porque, bueno, al final, pues por muchas alegrías que nos dé Sueño su boca, bueno, pues uno tiene también sus necesidades profesionales de, bueno, pues de crear nuevas cositas, de explorar nuevos mercados, nuevos estilos, nuevas tendencias.
1: Y los fans lo piden también.
5: Las producciones de hoy en día han cambiado mucho, indudablemente, pues bueno, perdón.
1: Que los fans lo piden también, piden nuevo material.
5: Exactamente. Claro, o sea, los propios seguidores y seguidoras lo que quieren es de repente que les sorprendas de vez en cuando, como dicen ellos, con una nueva alegría, ¿no? ¿Sabes? Y para mí, evidentemente, es un gran lujo poder hacerlo.
1: Y ahora tú nos das la vuelta a todos los fans y dices, bueno, pues ahí va, el nuevo single, que suena así.

0: Bueno, Raúl, esta también es de las que vas en el coche cantando a pleno pulmón y te dejas la voz en el trayecto. Esta también es de esas.
1: Es bonito, es bonito. Yo creo que cuando tú ideas una canción y la cantas así en plan como medio susurrada, medio tierna, y de repente pues la gente que se la aprende te la canta así como tú dices, a pleno pulmón, gritando, es como una revolución interior para el artista, de decir, ha llegado, ha transmitido y se ha quedado, ¿no?, en la mente del oyente. Así que eso es eso ya es un éxito seguro.
0: Me das la vuelta, es lo nuevo de Raúl, y junto a Sueños su boca, por supuesto, y otros temas, te podremos ver el día 20 en la Marina de Valencia, ¿verdad?
1: Sí, estaremos ahí en el Verbeneo, además con un montón de artistas de la época, de los años 2000, y rememorando, recordando aquellos éxitos que, bueno, pues que a los que en aquella época eran adolescentes y ahora ya son pues gente adulta, de repente es como un halo de recuerdo a esa adolescencia, a esa juventud en las que, bueno, pues estábamos un poco más desenfadados y en las que no teníamos esas obligaciones que tenemos hoy en día.
0: Vaya, vaya que sí, ni las preocupaciones. Pero bueno, es un momento perfecto, como foro de cobertura, que son 2 horas para desconectar, pues ese concierto también es para desconectar con las canciones,
1: claro,
0: de siempre. Raúl, no sé si el calendario del verano te trae más por la Comunidad Valenciana o si podemos confirmar alguna fecha ahora mismo.
1: Pues sí que hay algo más por la Comunidad Valenciana. Creo que está el Nostalgia Millennial Love the Twenties, que se hará en Alicante, creo que es finales 20 y algo de agosto. Y bueno, hay alguna sorpresa más todavía, pero que todavía no puedo adelantar.
0: Venga, pues ahí lo dejamos.
1: Como no se han anunciado todavía, yo tengo que morderme la lengua y no puedo contárosla. Pero
0: bien.
1: Sí, la Comunidad Valenciana va a ser una de las comunidades que voy a visitar este año. Y bueno, y en general es que prácticamente nos vamos a recorrer todo España porque hay muchas ganas de Remember.
0: Estaremos pendientes. Raúl, gracias por estar con nosotros en Foro de Cobertura y tenemos una cita el próximo día 20 en el Verbeneo, en la Marina de Valencia. Gracias, Raúl.
1: Gracias a vosotros y os esperamos allí todos porque va a ser un fiestón.
0: Ahí nos vemos. Fuerte abrazo.
1: Abrazos, gracias.
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0: Damas y caballeros, son las 11 y 13 minutos y en este momento va a entrar en el estudio número 1 de Punt Radio el nuestro convidado especial del día, el señor Fernando Giner.
3: ¡Bravo!
0: ¿Qué tal, Fernando? ¿Cómo estás?
3: Hola, ya.
0: Bienvenido a Fora de Cobertura. Yo creo que estos estudios son familiares, esta casa sí. Te es muy familiar, evidentemente, y bueno, para nosotros es un placer que estigues en Fora de Cobertura y que tengamos un ratito para hablar de todo en general, ¿no?
3: Muy bien.
0: Porque hay cosas de las que no vayáis a hablar también, ¿eh?
3: También.
0: ¿Eh? Sí. Pero bueno, al final, ahora hacer un análisis rápido de la temporada, pero ahora dicen cosas ya, aparcadetes. No me acaba mal, Valencia, la temporada no acaba mal, ¿no?
3: No, vamos, conforme se venía desarrollando de la temporada, al final se ha arreglado un poquet.
0: ¿Qué te
3: parece? Lo que pasa es que los objetivos no son es que volíen.
0: ¿Qué te parece que si en la última jornada encarilla carambola y entrame en la UEFA?
3: Pues mira, me hubiera paregut. A ver, si tú te clasifiques es chus porque has cumplido en un punt, ¿no? 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
0: En dos semanas de diferencia, ¿eh?

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0: 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Pues esta cançó, bueno, pues igual sí que me evoca, ¿no?, a un moment de... J. González.
2: Fernando, tienes que darme el consentimiento para volver el próximo programa, ¿vale?
1: Vale.
2: Vamos con ese top 10 de canciones relacionadas con los mundiales de fútbol. En el número 10 arrancamos este top con la elegancia y la épica de la ópera, y es que el tenor español Plácido Domingo puso su prodigiosa voz al servicio del Mundial de Naranjito con un pasodoble clásico. Yo no lo recordaba, ¿eh? Él se titulaba El Mundial, esta canción.
3: Bueno, ni tú ni nadie lo recordaba.
0: Si no me acuerdo,
1: ¿tú
0: te recordas?
1: No,
0: ¿verdad?
2: Claro.
0: Ahora, es que de cuando en cuando, o sea, pasa, a veces pasa que se inventa actuaciones o...
4: Pero no pueden demostrar.
1: Ah, vale, vale.
2: No, no, es que me puse a investigar, digo, en el Mundial de España tendría que haber algún himno,
0: sí,
2: ¿no?
0: Y
2: efectivamente estaba este.
0: Vas a colar así a eso, porque como no van a saber, no pueden decirme que no. Bueno, ya no me lo no.
2: En el número 9 nos siempre vamos al Mundial de Chile de 1962 y aparece el rock del Mundial de los Ramblers. Se considera la primera canción oficial en la historia de los mundiales. La banda chilena Los Ramblers compuso este pegadizo rock and roll que rompió récords, ojo, de ventas en la época.
0: Sí, claro que sí. Este me apunta a cantarlo todo.
2: No, son curiosidades, igual que ha traído antes Pablo.
0: No, era un ranking de canciones que tienen que poner en el Mundial.
2: Hombre, pues...
0: Pero
5: para poner la valoración que fa Fernando, si le representa o no, quizá pregunta
0: a Tensio. ¿Qué le iba a representar? Si está posando cara, es de que le iba a representar.
1: Y ya no había nada suyo en cara.
2: Bueno, pues ahora esta nos pilla un poquito más cercana porque nos vamos al Mundial de Rusia 2018.
0: Pero tampoco la vamos a conocer.
2: No, yo creo que no, pero el de, se titulaba Life It Up de Nicky Jam con Will Smith. Ojo, Y era Istrefi, una colaboración tan inesperada como fiestera.
0: Ahora, ¿confía esta canción? ¿Confía?
2: Esta canción, Fernando, si es tan amable.
3: Es Lampin Jam.
0: ¿Y esa no era de Luis Aguilé? ¿La que estás cantando?
3: Se parece mucho por el estribillo.
0: Es para bueno,
3: mucha gente se confunde con eso.
2: Nos vamos al 7. Ojo con el título de esta canción, Haya Haya. Yo no sé si se pronuncia así. De Trinidad Cardona, Davido y Aisa. Esta fue, es muy reciente, es del último mundial, del año 22 en Qatar. El tema principal del primer mundial en tierras árabes, Donis.
0: Es la versión árabe de Waka Waka.
2: Haya Haya.
0: Haya Haya.
2: Esta te va a sonar mucho y te va a gustar, Donis, porque viene Amaral con Tarde de Domingo Rara.
0: Atención, este tema, el primer que conocen de todas las que portes en el ranking, no está mal, no está mal. Pero esta canción, que sonaba ya pel Mundial de Sudáfrica, o poquita más has comenzado a sonar, y que día ponen el Mundial en la tele del bar,
2: sí.
0: España vuelve a casa y va a guañarme el Mundial.
5: Oh,
0: yo pensaba que va a guañarme el Mundial. Y va a guañarme el Mundial.
2: Ojo, porque vienen los temas más conocidos, Donis. Y esta, por favor, decidme que sí, porque es la de este año. La del Mundial 2026 de Shakira con Burna Boy. Day Day se llama. La reina indiscutible de las copas del mundo, porque regresa a este Mundial con una propuesta muy fresca.
0: La escoltata.
2: La hemos tenido
0: alguna volta, ¿no?
2: La hemos tenido.
5: Sí.
0: Pero tampoco.
5: Ya forma parte.
0: No era guapa, pero no es el Waka Waka.
1: No es el Waka Waka.
0: No es el Waka Waka.
2: El Waka Waka igual ni está en la lista.
4: No está en la lista.
2: En el número 4, Pitbull, Jennifer López y Claudia Leite. En el Mundial de Brasil 2014, una combinación explosiva que trajo toda la fiesta, el color y el calor del carnaval brasileño. Se titulaba We Are One.
0: Ve, pero sí, Ana, si la de este Mundial, que la hemos escoltado, que Isen Carla hemos escoltado. Está el 5, esta con potestad el 4, si no la conoces.
2: Esta no la conoces, seguro que si la escuchas la conoces, Donis. Sí.
0: ¿Cómo fue la tonadeta? ¿Cómo fue?
2: Era así, algo como la, la, la, la, la, la, la, la.
0: Ah, sí, no me, sí.
2: Sí, ¿no?
1: Sí, un poco.
2: Sí. Sí.
0: Está pegó. ¿Animal 3?
2: Sí, llegamos al podio. Y está ya, por favor, decidme que sí. Mundial de Francia 1998. Ricky Martin, la Copa de la Vida.
0: Este Aquesta sí, perquè esta, és temazo. Si no arriba a estar esta, s'imagino que podria ser, eh? 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
4: Correcte.
0: Bueno,
2: que bien me conocéis.
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2: Está bien este tema que cambió para siempre la forma de entender la música de los mundiales, Denis. Y en el número 2 la estamos esperando, Mundial Sudáfrica 2010, Shakira Waka Waka.
0: Bravo,
6: porque
0: bravo.
6: Esto es África. Mira, mira, waka waka, mira, mira, saca de gua, porque esto es África.
0: Bueno, en el número 2 estarán de acuerdo, ¿no? De momento el podio,
1: pues supongo, sí.
0: El podium va B, ¿no?
1: El Verala. Podium B.
0: De momento.
1: Sí, de momento.
0: Queda el número 1.
1: Abuelo la bomba.
2: Bueno,
0: la dejan adivinar el número 1. Ahora, preconforme a del pod, bueno, conforme a del ranking, ¿quién dirías que es el número 1?
1: No tengo ni idea.
0: Soy minero, ¿no?
2: Soy minero.
0: Bueno, van tres pistas. Pista número 1 del ranking, pista número 1 del número 1 del ranking. Fa un mes no el conocía ni la veïna del tercer, este tema.
1: Ni la veïna del tercer.
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1: Del tercer pis. Una sèrie de televisió.
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0: No, no. Pista número 2. Anem a la pista número 2. Sense dolor no hi ha victòria. 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
1: Sí, està bé. Sense dolor no hi ha victòria.
0: 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Tenim pista musical. Una cumbia que sona ahí. El ritme de cumbia. 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
0: 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Tim Payne. Fa un mes no coneixia ningú, ¿no? Este jugador de Nueva Zelanda, lateral dret de Nueva Zelanda,
1: sí.
0: Que un influencer argentí decidís posarlo en... Bueno, pues en el foco de... ¿Has sentit parlar?
1: La sentit, sí, ho va posar en la tele, sí, veritat.
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0: 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El tío es un lateral dret de Nueva Zelanda que tenía 4.000 seguidores en Instagram y ahora te vora 6 millones.
2: Sí. Una locura.
0: 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Pero ahí está, Tim Payne, sona. Yo te seguiré. Justo cuando se ha acabado, ¿no?
4: Macha, hombre.
2: Millón.

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4: Hola, buenos días.
0: Muy buenos días.
4: ¿Qué? Mira, aquí estoy yo de vuelta de Huelva.
0: Mira,
4: ayer tuve un concierto. ¿Qué te parece?
0: Me parece de categoría, porque con el caloret que hace por ahí, Vero. Un
4: poquito de agua para el calor, ¿no?
0: Verdad que sí, verdad que sí. Agua para el calor. Tu nuevo single con King Africa.
4: Sí, sí, sí. Ha sido todo un regalazo para este 25 aniversario. De que ya se dice pronto, pero se nos ve bien, ¿no? Se nos ve igual de guapos y de ya, saludables.
0: Bueno, te vemos mejor. Pero te vemos mejor.
4: Eso.
0: Por supuesto, sí. Agua para el calor, ¿cómo nace este tema?
4: Pues mira, nace de... Siempre sale, cuando salen estos latidos de hacer algo, de querer hacer algo que simbolice... Pues que le dé sentido un poco, que todos los años son especiales, porque mantenerse un año en la música y otro cada año es como, pues eso, es un logro. Pero dije, mira, 25 aniversario es un número bonito, y eso es lo que hice. Dije, pues mira, voy a hablar con King Africa, que él es el rey del verano, y lo ha sido y lo será siempre. Y
0: bueno, del verano de África, ¿no?
4: De África, sí. Ahí sí que hace calor, ¿no?
0: Sí, sí.
4: Digo yo, no se notaba, ¿eh?
0: Fe falta, agüita para el calor, sí, fe falta.
4: Agüita para el calor.
0: Este tema, Vero, que claramente porta, bueno, que té un tinte estiuenc, agua para el calor, ya sonan por ahí en todos los jocs.
4: ¿En qué?
0: Sonan por ahí, sonando en todos los sitios.
4: Ay, Vero, dime.
0: Sí, no, es que tenim dificultat de comunicació perquè no t'escoltem molt bé.
4: Ah, sí?
0: Sí.
4: Pues però... a ver, es que claro, estoy en carrer, bueno, estoy en una vía de servicio.
0: No, no patisques, però com s'anem a quedar escoltant Agua pel calor en Verónica Romero i King Africa, te despedim ja. I esperem la teva visita pronta per ací, val?
4: Venga, pues un besito muy grande y espero que disfrutes mucho.
0: Gràcies, Vero.
4: Un
0: besito, adeu.
4: Un besito, gracias.

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3: Pues mira, Donis, la primera noticia dice que ocurrió en un partido de la Liga Amateur de Inglaterra en el año 2005. El colegiado llamado Andy Wayne perdió completamente los nervios tras una acalorada discusión con el portero de uno de los equipos. Furioso por su propia reacción y consciente de que había perdido la compostura y la profesionalidad que se le exigen a un juez, sacó la tarjeta roja y se autoexpulsó del partido.
2: Qué bueno.
1: ¿Verdadero o falsa?
2: Verdadero.
1: ¿Tú crees? ¿Sí?
2: Sí, porque me miro guay. No.
4: Porque la teva opinió és important.
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4: Home, jo no va dir que és fals, però després...
5: No, no, jo verdadero, verdadero.
1: Home, però s'autoexpulsar, això ja seria molt surrealista, no?
5: És una autocrítica esportiva.
1: Tant, seria surrealista inclús per a esta secció.
5: Jo vaig a dir verdadero.
4: Sí, sí. Quina ocurrència, eh?
2: Ha dit una lliga amateur, no?
4: Sí.
3: Liga amateur d'Inglaterra.
1: Ah. Vinga, va.
4: Podria ser.
5: Ah.
1: Vinga, pues verdadera.
6: Jo digo que és falsa.
4: Jo dic que és falsa també, no sé.
1: Vinga,
5: jo verdadero.
1: A veure, verdadera o falsa?
3: Esto es verdadero. Esto
1: es
3: tremendo, es tremendo. El árbitro dejó el silbato en el suelo y se marchó al vestuario ante la mirada atónita de los 22 jugadores.
2: Igual que me habéis mirado ahora vosotros.
4: Se le crema el cable.
1: Anem a por una otra.
3: Donis, en 1966, a pocos meses de que arrancara el Mundial de Inglaterra, unos ladrones robaron el trofeo original de una exhibición en Londres. El país entero, como os podéis imaginar, entró en pánico. Días después, un perro paseaba con su dueño cuando empezó a olisquear un arbusto y encontró el trofeo envuelto en periódicos. El perro se convirtió en héroe nacional, fue invitado a la cena de gala de los campeones y una marca le dio comida gratis para toda la vida.
2: Falso.
1: Yo falso también. Yo también creo que es falsa.
5: Falso, yo creo que no es de veres.
4: Yo lo del gos... Fals.
5: I lo del sopar, què? I lo del sopar.
4: I lo del sopar.
6: I més que això és lo más creïble.
5: Lo más creïble.
6: Es lo más creíble. Las marcas quieren estar ahí. Las marcas aprovechan cualquier cosa. Yo voy a decir verdadero porque todo me suena bien.
2: Por la marca, pues, pero no.
3: ¿Desvelamos?
1: Desvelamos.
6: Sí.
3: Esto es totalmente verdadero. Verdadero, verdadero. El perro era de raza Border Collie y se llamaba Pickles. Ahí lo tenemos.
1: Además,
6: Pickles, que significa, como todos sabéis...
3: Perro. Tenemos tiempo para otra.
1: Por favor, la última.
3: Dice que en los años 90 el Sparta de Rotterdam neerlandés buscaba desesperadamente un delantero y puso el ojo en un prometedor futbolista africano. Enviaron los billetes de avión y el contrato, pero quien se subió al avión fue su hermano gemelo, que apenas sabía darle patadas a un balón, pero vio la oportunidad de su vida. El club no se dio cuenta del cambiazo hasta el primer entrenamiento, donde el chico demostró un nivel espantoso.
2: Verdadero.
5: Pero es que es de ver esta vez. ¿Pot ser?
1: ¿Sí? ¿Verdadero?
5: Sí.
4: Podría ser, va, verdadero.
6: Yo voy a decir falso.
1: Pero Fernando,
5: sí, Fernando hoy...
6: Yo estoy en racha... Y creo que esto es totalmente falso.
1: Pero vas siempre en contra del teu tocayo.
6: Ha sido una coincidencia.
1: Es el convidado especial, vas en contra.
6: Va, Jota, dame el subidón. Venga, ¿a qué es falso?
1: ¿Un falso?
6: ¿A qué es falso?
1: Y todo verdadero.
3: Lamento decirte, Fernando, que esto es totalmente verdadero.
1: ¡Bravo!
3: Y que obviamente al final tuvieron que rescindirle el contrato tras el monumental patinazo.
1: Vale, una última, venga, rápida.
3: Pues mira, esta nos pilla más cerca.
1: Si la adivinas, tampoco has echado de programa.
3: Ojo.
1: Vale.
2: Vale, va.
3: En el Mundial de España 1982, durante el partido Francia-Kuwait, se escuchó un silbato desde la grada que confundió a los defensas.
2: Verdadero.
6: Sí, sí.
1: Acábala. Puedo pegar un chill dramático a última hora.
3: ¿Sigo?
6: Sí,
3: dale. Se escuchó un silbato en la grada que confundió a los defensas de Kuwait, facilitando un gol al equipo francés. Indignado el jeque, ojo cómo se llamaba el jeque, Fahad Al-Hamed Al-Jaber Al-Shabab, bajó al césped con su camello para protestar y amenazó al árbitro con retirar al equipo si no anulaba el gol.
1: ¿Con su camello?
2: ¿Con su camello?
4: Eso ya...
3: El colegiado...
5: Ha pegado un chir.
3: El colegiado acabó cediendo y anuló el gol.
1: ¿En el Mundial de Qatar?
3: En el Mundial de España.
1: Sí, ¿en el Mundial de España?
2: España con el camello... No, entonces...
1: ¿En el Mundial de España?
2: Falso. aquí, bajó con el camello.
4: Tenía la grada, ¿no?
5: Bota lo de bajó con el camello.
1: Falso. Algo digo que es verdadera.
6: Aquí. No, no, no. Fernando, no, pena. Yo esto no me lo creo.
5: Fernando,
6: no lo creo.
5: Fernando, tú estás arriesgante.
6: Sí, pero no. Ahí la figura del camello. Falso. Es muy complicada de meter.
1: Ahora, hombre.
6: Bueno, a lo mejor puede ser el camello de sí, la,
1: del... el que le suministra.
6: Exacto, sí, no. Pues ahí no, puede ser.
1: Esa es falsa, esa es falsa.
3: Aquí igual hay que darle a Fernando el punto, porque esto te sonaba de algo, porque has dicho verdadero enseguida.
2: Sí, porque hubo una, claro. Un partido que sí que pasó eso.
3: Claro, es que esto es falso a medias, porque lo del camello es mentira, pero sí que bajó. Sí, elegantemente bajó. Vestido, pero el jeque bajó.
1: Bueno, bueno, pero es...
3: O sea, lo dices, es falso, falso a medias.
1: Sí, es falsa, bravo, es falsa. Damas y caballers, se n'anem. J. González, gracias, una volta més.
3: Gracias.
1: Fernando Pena, gracias, muchas una volta gracias. 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
0: Sí, en vibres de Javea, no? En...
1: No, llevo toda la semana
0: ¿sí?
1: aquí. No, vengo de pasar el fin de semana allí, muy bien. Allí trabajé, desde allí, es lo bueno del teletrabajo. Y la verdad que me hubiera quedado muy a gusto allí.
0: Normal.
1: Pero mañana hay que trabajar, así que hay que volver.
0: Ah, pensaba que en ese pero me agrada venir así. Y
1: me encanta venir aquí, por eso he venido, pero apurando las horas, ¿no? Llego, ¿eh?
0: Sergi López.
1: Un poquito de atasco y no llego, ¿eh?
0: Onda Cero, Sergi López.
2: ¿Qué tal? Bona nit.
0: Tú también estás pensando en Denia y demás, ¿no?
2: Sí, sí, en Denia, en vacances, en días a jugar a gol.
0: Sí, sí. Bueno, claro. A jugar a gol.
2: Sí.
1: Un señor mayor, ¿eh?
0: Bueno,
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1: Me está gustando el Mundial, però sí que és verdad que, igual que me hago mayor, però echo de menos estrellas. Es decir, yo recuerdo cuando eras pequeño, estaba Italia, que era Italia, Alemania conocías a 4 o 5 jugadores, en Inglaterra, en todos los países, en Francia... Ha hecho de menos estrellas, así que es verdad que mis hijos saben todas,
0: claro.
1: Pero yo sí, pero que no veo Holanda, por ejemplo, que ahora se llama Países Bajos.
0: Ya no estaban Percy, ¿no?
1: Ya no estaban Percy, Davis.
2: Ya no está Cocu.
1: Cocu,
2: Van Bronckhorst.
1: Un equipazo aquel, Reisiger, los de Boer y no sé. Pero bueno, son cosas mías. Y España, yo espero mucho, son mío. Y España, yo es que siempre soy muy optimista y me ilusiono muy pronto y espero mucho de España. Creo que tiene una selección tremenda, lo demostró en la Eurocopa, lo demuestra cada vez que juega. Y paso a paso, mañana Cabo Verde, goleadita y a casa.
0: Y a casa, goleadita y a casa.
2: Sí, es la selección, yo creo que es la selección más completa del Mundial, pero has de guanyar, creo que son 8 partits, has de hacerlos perfectes para poder alzar un título mundial, que no es una empresa fácil. 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
1: Lamentable.
4: 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No pots esperar un dia, tros de suro. 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
1: Sí.
4: Moniato.
0: O com se diga. No,
1: no, yo Lopetegui lo decía, además, mi mujer se reía mucho de esto, y siempre digo, se cargó una ilusión. Porque íbamos a Rusia, es verdad, o sea, para mí se cargó la ilusión, porque los mundiales siempre...
0: Sí, mundial que acaba de entrar en hierro, ¿no?
2: Sí, hierro, Calero.
1: De mala manera, no sé.
2: Calero estaba de vacances y se tenía que incorporar a la selección.
1: No sé si iban a echarlo, si no, y luego ya todo como va. Y creo que lo que era es que sobra ahora mismo.
4: Moniato, ostras.
0: Como se diga, ¿no?
1: No, yo Lopetegui lo decía, además, mi mujer se reía mucho de esto, y siempre digo, se cargó la ilusión. Porque íbamos a Rusia, es verdad, o sea, para mí se cargó la ilusión, porque los mundiales siempre...
0: Sí, mundial que acaba de entrar en hierro, ¿no?
2: Sí,
1: hierro, Calero, de mala manera, no sé.
2: Calero estaba de vacances y se te quedó incorporado.

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1: Cucurella, para mí, que es un chaval que me calla muy bien.
2: Podemos entrar a analizar...
1: Joder, me cae mal. Es que me sabe mal esto. De verdad, lo decía...
2: Y podemos entrar a analizar que va a jugar al Barça y que... Bueno, ya. Pero voy a decir que ahí no sé cómo le afectará de cara a la que era que jugar un Mundial por delante.
3: Lleva jugando fuera del Barça toda su vida. Pero el Getafe, el Chelsea...
2: Pero la foto... De Cucurella en la camiseta del Barça y ahora salió un jugador del Real Madrid.
0: Res.
3: Pero Cucurella, yo creo que ya no. En la cantera, yo creo que no. Yo juego en el B.
2: Yo no sé. 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
1: 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Se ve mucho el rojo, ¿eh?
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1: 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Que te puede gustar más o menos.
2: A mí me agrada la camiseta.
1: Yo soy accionista de Valencia. Me han preguntado si quiero que el Valencia. Voy a ver si tengo algún WhatsApp por aquí, algún mail. A mí no.
2: ¿Y te han preguntado por el nuevo estadio?
1: Pues el nuevo estadio no me han preguntado tampoco.
2: Pero, está,
1: pero bueno, entiendo que el nuevo estadio.
2: Pero
1: fíjate que te voy a decir, entiendo que eso es algo del club, pero algo que es tan simbólico como el propio escudo. Mira, el Atlético de Madrid cambió el escudo en su momento
2: y lo
1: votó a cambiar. Y creo que también el Valladolid hizo algo parecido, ese equipo así. Aquí cambian el pantalón blanco y no pasa nada. Es que esto del fútbol moderno me está dando un asco, ya te lo digo en serio. lo digo de verdad.
4: Eres un hombre de B. Eres un hombre
1: de B. No, lo digo
2: de verdad. Un hombre mayor.
1: Pero vamos a ver.
0: No, me sumo a Javi Teruel. Odio eterno al fútbol moderno.
1: Pero vamos a ver, ahora de repente todos de blanco. Y el año que viene, jugamos el pantalón rojo. ¿Pero por qué? Porque, oye, la segunda tercera, que jueguen, que ganen el tonto con la segunda tercera.
4: Fútbol, pues pareu, imagínate que vas a contarvos una historia. Me provoqué.
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1: 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Y ganaban Liga.
4: Tal que guañaban.
1: No pasaba nada.
4: Tal que guañaban.
1: Ahora parece que...
4: ¿Qué dices tú? El fútbol moderno.
0: Sí, sí, no, a mí no me agrada. No. Pero yo di que me sumé a Javi Teruel. No me agrada la moda esta del cooling break, pero ya no en el Mundial, sino en la Liga, que es partits ara en comptes de 90 minuts hi ha viatges que es partits ja saps que com a mínim vas a jugar 100 i n'hi ha partits de 110 en funció dels allargs, en el descans, en la mitja part i al final del partit. al final s'ha convertit en un negoci i no té res sabor en lo que era evident.

0: mente en esos 90.
1: El tema del VAR mal usado. Para mí los 5 cambios son demasiados. Oye, para mí son demasiados. Cambias demasiado el partido.
2: Como una excusa en la pandemia y se queda.
1: Sí, son 5. Para mí son demasiados cambios. El tema de, no sé, tantas cosas. 25 convocados, 23 convocados.
0: Y aún es que sin cambios el que fa es... ajudar encara més als equips que te no ajudar als equips que tenen profunditat de plantilla.
1: Sí, claro,
0: al sabes... Villarreal, al Atlético de Madrid, al Barça, al Real Madrid.
1: Tú sabes esa plantilla de jugadores que son 23 y dices, que fin de semana voy a jugar sí o sí porque voy convocado aunque no juegue. Mm. Antes hoy iban 16 y habían 7 que se quedaban en su casa o se iban por ahí tranquilamente y podían hacer planes. Ahora van todos convocados.
2: Ahora es una faena.
1: Aunque no juegue, que no juego todo el año, pero estoy sentado en el banquillo porque me convocan. Che, oye, tengo el fin de semana un plan. El martes entreno mal, a ver si me desconvocan. Eso es fútbol.
3: Tú sabes lo que lo estás diciendo. Es una verdad como un tema.
1: Claro que, sí, claro que lo sé. Que hablo con los futbolistas, claro que sí.
3: Chavos que compren billetes para Ibiza on Demand.
1: Claro. Según cómo entrenar, que sí, que sí.
3: Sí, per la mal
2: 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Bueno,
3: pues, o l'esquena.
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0: Sí, sí.
2: Era així.
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1: Yo, mi experiencia es un año. Si es que lo has tenido con, futbolistas de esta edad que no sabes cómo van a rendir, su futbolista con más proyección en principio y con más, más proyección, no, con más proyección tiene poca ya.
0: Con más calidad.
1: Más calidad que, y más fútbol, más nombre que Fulquier. Pero creo que con un añito ya estaría bien y luego vemos lo que pasa.
2: ¿Un mes un?
1: Sí, pero no acabo de entender la política de fichajes del Valencia. Luego entramos en eso si quieres, no acabo de entender la política de fichajes. Meunier, ahora el japonés.
2: Ahora entremensado.
1: No acabo de entenderlo. Pero bueno, bien, oye, yo no soy director deportivo de Valencia.
0: Bueno, es un lateral que arriba al Mench en una trayectoria más coneguda para nosotros del que va a arribar Thierry en el seu momento.
2: Hombre, bueno, tampoco era difícil, ¿eh?
0: No, voy a decir.
1: Pero yo con 19
0: Fulquier,
1: años.
0: Fulquier o incluso Renzo Sarabia, pero sí, lo menos sí. Este tipo saben quién es, saben que juega fútbol, saben que ha sido internacional, claro,
2: Borussia,
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1: La Valencia hace falta dos laterales, ¿eh?
2: Sí, sí, és que van a firmar dos. Bueno, volen firmar dos.
1: Pues por eso lo digo.
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2: De tota la vida.
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1: ¿Tú no lo sigues?
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1: Escribe en el as, tiene una columna ahí.
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2: però la proyección que se le presuposa, ¿no? Voy a decir, Cufríez ya va a arribar así.
1: He visto imágenes de Sato y no está gordo. Cufríez digo aquí gordo.
0: Con pancha.
1: Sí. Quiero decir, gordo para jugar al fútbol, que se te entienda, sí. Que luego parece. Pero que, no sé, yo. Bueno, me parece que es un futbolista. No lo conozco, como dice Sergi, no sé lo que va a ofrecer el Valencia, pero lo comentaba antes, creo que es una operación buena para el Valencia en cuanto a mercado, en cuanto a expandir mercado por Japón. Hemos visto los casos de Kubo, los casos de Asano.
0: A nivel financiero, aquí lo vimos con Kangin.
1: Sí, con Kangin Lee, que se venden camisetas por todos lados, sabes, hay el mercado japonés, trae un montón de prensa de allí de Japón, y creo que es un acierto ese fichaje. Joven, te puede salir bien o mal, veremos lo que pagan por él. Tú has dicho cerca de menos de 4 millones de euros.
2: La información que tenemos antes es que es menos de 4 millones, que es lo que aseguren desde el Japón.
1: Y a mí, pensando en el Mundial de España 2030, es que yo pienso, porque yo creo que Valencia va un poquito por ahí, pensando en el Mundial de España 2030, Japón, el fútbol, creo que es un fichaje en cuanto a marketing, en cuanto a
2: eso. No había caído yo en
1: ese análisis. Me parece positivo.
0: Sí, es un fichaje, pero a mí, que te diría que lo futbolístico y lo financiero van al 50%, sí. Porque evidentemente la realidad es la que está. Me te digo que veient la cantidad de oportunidades que dona Carlos Corberán a los futbolistas joves, no sé jo, la incidència que puga tindre, perquè 3 minuts de futbolistes del filial en Corberán en tota la temporada, 3 minuts, que és lamentable, i jo no sé, vamos, Corberán no és un entrenador d'apostar per Chenchove.
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1: Pero Carlos, todo lo que hay por en medio con el futbolista japonés, es que hay mucho marketing ahí.
3: Vamos, sí.
1: Y al final también hay que ver eso en el fútbol.
3: Iba a hacer una gira en el Valencia de Aymar per Chapo.
1: Lo hablamos hace un rato del fútbol moderno, pero es que el fútbol moderno también es eso. Es que una gira el verano que viene por Japón y que te pagan no sé cuánto millones.
2: O que igual arriba una marca japonesa que digo, oye, que yo...
1: Efectivamente.
2: En el pantalón.
3: Os diré un jugador chinés, pero que se está peleando toda Europa.
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1: Pues lo que pretendemos trasladar al gobierno es que no es de recibo que si haya una voluntad negativa de negociar con los médicos, obviando todas las necesidades que son diferentes, que son necesarias, y que lo único que pretendemos los médicos es tener unas condiciones laborales exactamente igual al resto de trabajadores de la sanidad pública.
0: Y a todo esto, una de vuestras principales reivindicaciones es disponer, sobre todo, de un estatuto propio para la profesión médica. ¿Por qué es necesario? ¿Qué aporta respecto al modelo actual, para que lo sepan aquellos que nos escuchan?
1: Pues lo que aporta en principio es reconocer la cualificación que tienen los facultativos y los médicos, que es, sabéis que es un grado de 6 años más una formación especializada en residencia de 4 o 5 años dependiendo de la especialidad, es decir, una cualificación diferente, una responsabilidad en cada uno de nuestros actos completamente diferentes, marcados por una clara responsabilidad civil y penal en algunos casos. Y las condiciones de trabajo, que son diferentes. Ninguna categoría profesional tiene la obligación de hacer guardias y los médicos sí. Entonces, esto hace que la regulación sea particular y debe estar recogida en un estatuto propio, en un capítulo propio, como lo queramos llamar, pero debe de verse plasmado en un documento.
0: Precisamente las guardias médicas son uno de los puntos centrales de ese conflicto. ¿Cuáles son los cambios que reclamáis exactamente y por qué, sobre todo, consideráis que son imprescindibles esos cambios?
1: Pues mira, lo principal es que una guardia de 24 horas, eso no hay cuerpo humano que sea capaz de aguantarlo, ni física ni psíquicamente. Y eso lo que conlleva es un riesgo para la seguridad de los pacientes evidente. No es lo mismo entrar al quirófano a la segunda hora y estar trabajando, que estás fresco, que entrar a partir de las 10 y no digamos a partir de las 20 horas, 22 horas, 24 horas, a las 7 de la mañana te entra una urgencia un paciente crítico y tus condiciones físicas no son las adecuadas. Entonces, lo que estamos planteando es que acaben de una vez por todas las guardias de 24 horas, que trabajemos a turnos, que hagan guardias de forma ordenada, pero no de 24 horas. Por otro lado, las guardias, si no hay médicos, deberían de buscarlos. No hay médicos hoy día porque las condiciones en la sanidad pública no son lo suficientemente atractivas como para retener el talento. Y evidentemente, como trabajadores que somos, pues cada uno busca unas mejores condiciones.
0: Dime.
1: Quiero decir que ya sea en tu comunidad, en otra comunidad o incluso siendo del extranjero. Estamos viendo cómo se trata al médico en cualquier país de Europa y cómo nos tratan aquí, claro, comparas.
0: Bueno, al hilo de eso, la sanidad pública está claro que arrastra problemas de falta de profesionales, dificultades para cubrir determinadas plazas, fuga de talentos y profesionales. ¿Qué relación tiene todo esto con las reivindicaciones, además, que estáis planteando?
1: Pues mira, si mejoran las guardias, en el sentido de que sacamos las guardias de 24 horas, si las condiciones laborales son atractivas, es decir, no son penosas, y el tiempo que tú haces en una guardia te cuenta efectos de disminuir la edad de jubilación, todo eso hace que tu trabajo, que te encanta, por eso has hecho medicina o cualquiera de las ramas de los facultativos que trabajan en la sanidad pública, que lo que nos gusta te retiene como profesional de servicio público. Pero si es todo lo contrario, pues evidentemente eso hace que cada vez hayan menos médicos. Claro que sí, porque las condiciones laborales hacen que te vayan.
0: Y ya por último, algunos pacientes pueden comprobar con preocupación una huelga que se está alargando ya varias semanas, 5 concretamente. Vladimir, ¿qué les dirías a aquellos que piensan que estas protestas están afectando a la atención sanitaria?
1: Pues lo que les diría es que les pedimos comprensión y apoyo. Todo el apoyo que haga la ciudadanía hacia sus médicos, hacia sus facultativos, va a repercutir en que este ministerio se sienta a negociar con nosotros. Que no nos vean como que somos parte del problema, sino todo lo contrario. Pacientes y médicos unidos somos los únicos capaces de poder sentar al ministerio a negociar unas condiciones dignas para sus médicos y facultativos.
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0: Es una cifra muy sobresaliente con todo lo que tiene el PSOE encima. Y eso hablaría de los hooligans que comentaba Arturo Checa. ¿Cómo es posible que en esta situación el PSOE pueda aguantar con 106-108?
1: Yo lo que creo que habría que hacer, el CIS tendría que encargar una encuesta de quién se cree hoy en día el CIS. Que yo no sé si sería eso posible, ¿no? Que Tezanos lo hiciera, pero... Yo creo que, bueno, ya hace tiempo, ¿no? No solo con Tezanos, ya antes. Yo creo que el CIS ha perdido toda su credibilidad. Igual posiblemente que los sondeos a pie de urna, que últimamente sí que están, bueno, acertando un poquito más, pero llevan bastante tiempo fallando más que una escopeta.
2: Sí, al margen, ¿no?, de la realidad, podrían decir.
1: Claro, es decir, bueno, antes sí que realmente la gente, bueno, cuando a las 8 se cerraban los colegios electorales, atendía de forma muy... no sé, como muy fiable, ¿no?, a ese volcado de resultados, pero bueno, yo no sé si es porque las cuestiones demoscópicas han cambiado o fallan, o la gente miente más que antes, no sé exactamente.
2: Esa es la pregunta, pero, ¿la gente mentís? Claro, te reparo de decir aquí...
1: Porque entiendo que la fórmula metodológica sea la misma, es decir, sí, la manera de hacer la encuesta es igual.
3: Eso se puede corregir, yo creo que así el problema del CIS... que se cree que es la cuina, es un...
1: Correcto.
3: Que el CIS
1: la cocina de Tezanos.
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3: 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Claro. Lo de la cuina es un escándalo, porque después, como ven, no acerta ni una. Y después, en que este es privado, pues sí, ni han algunos que son mejor que otros. Pero bueno, es que es de ver, la gente ahora, primera, no agafa el móvil. 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
0: Però ampliant la pregunta de lo que comentava Sergi, jo sí que creo que hay un daño institucional muy profundo durante estos años en España, no solamente con el CIS, que está colonizado por el gobierno, sino con la justicia. Lo estamos viendo en el caso Leire 10. El propio gobierno ha tenido que admitir que al menos se habrían producido dos encuentros de las cloacas del PSOE en la sede de la Fiscalía General del Estado. Se conoce también, porque lo ha tenido que admitir la propia directora general de la Guardia Civil, que esta semana comparece en sede parlamentaria a petición del PP, que también hubo encuentros de las cloacas con la directora general de la Guardia Civil. Entonces, la pregunta es cuántos años va a costar en España rehacer toda esta brecha institucional que se ha producido, porque estamos frivolizando con encuentros entre cloacas y Fiscalía General del Estado. Eso es gravísimo.
3: Saldremos, Pilar, saldremos. Pero igual que salimos de la kitchen, sí. 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
1: El problema de lo que dice Pilar és la herida que puede dejar en la sociedad, la sensación de que evidentemente siempre ha habido corrupción, ¿no? Y
2: ahora la cara la tenemos ya totalmente marcada.
1: Claro,
2: si tiré
1: pero
2: enrere,
1: es que
2: enrere desde el principio.
1: Claro, la época de la corrupción, y no quiero comparar, ¿no? Pero la época de la corrupción del PP, de Gürtel, quizás era más, aunque era también muy cutre, ¿no? Y muy de andar por la calle, pero tenía como algo más de ingeniería financiera, o al menos ahora ya conocemos quizás todos los detalles, ¿no? Pero ahora como que es una corrupción más cercana, ¿no? Más cutre, y al mismo tiempo la gente la ve como que puede ser, la está haciendo el de al lado,

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2: 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Como veis, pues muchos tipos.
1: Este sería el más habitual, Sacramento, el ignorar, el fer luz de gas, el abandonamiento.
2: Bueno, más que abandono, hablemos de no considerar a las personas mayores como parte de la ciudadanía, ¿no? Muchas veces no se tiene en cuenta, las personas mayores son las grandes
1: olvidadas. Eso es casi exclusión.
2: Sí, vosotros mismos lo estáis diciendo, ¿no? A veces pensamos que esto son cosas de la edad.
1: Sí.
2: Y no, estar triste no es cosa de la edad. Y no tener ganas de vivir no es cosa de la edad. O tener enfermedades no es cosa de la edad. Si tengo una enfermedad, yo quiero que me la trate un médico. Y si tengo depresión, quiero que me atiendan, tenga la edad que tenga. Tenga 30, tenga 20 o tenga 90.
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2: 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la persona mayor para que firme determinados documentos o proporcione información sobre los bienes, sobre el dinero, cuando desaparecen objetos de valor, cuando hay movimientos bancarios sospechosos, gastos anormales. Bueno, esto a veces lamentablemente ocurre, o ocurre más a menudo de lo que debería, ¿no?
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2: Sí, por supuesto. Bueno, es una pena enorme que sigamos teniendo que hablar de violencia de género, que sigan habiendo tantos casos, aunque haya gente que la quiere negar, ¿no? Hay un consenso en que la edad es un factor que reduce la denuncia, y esto tiene razones varias, ¿no? Una, la cronificación. Para muchas mujeres mayores, esta relación violenta es una relación que han tenido siempre con esa persona maltratadora, y esa menor percepción de ser una víctima les ha acompañado a lo largo del tiempo. Han convivido con el maltrato de una manera tal que consideran lo normal. Ay, es que tiene ese genio, es que cuando se enfada se pone así, es que, o cuando bebe, o bueno, lo normal es que me trate como si fuera yo pues nada válida, ¿no? Eso es una parte. Otra es la dependencia. económica muchas veces de las mujeres, sobre todo las mujeres mayores que no trabajaron fuera de casa y no tuvieron un sueldo, dependen económicamente de su agresor, ¿no? Y luego barreras prácticas, por ejemplo, una movilidad reducida o un deterioro cognitivo, miedo a perder la vivienda. Claro, si denuncio a mi pareja, que es el maltratador, ¿qué hago y dónde me voy, ¿no? ¿Qué pasaría?
0: Claro.
2: Entonces, no siempre los profesionales pueden detectar bien los signos de maltrato, y sobre todo en las mujeres es tremendo, ¿no?
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2: Totalmente también. Sí, sí, lo dice la Organización Mundial de la Salud. De hecho, tiene un apartado específico dentro de los estudios del envejecimiento que es abuso y maltrato a las personas mayores. A medida que aumenta la dependencia funcional de una persona hacia otra que le cuida, las relaciones son de poder asimétrico.
0: Claro.
2: Como dependo de la otra persona, pues me pongo en una posición inferior, ¿no? Y esto limita la capacidad de la víctima para defenderse o incluso para comunicar el abuso, ¿no? Muchas veces estas personas con discapacidad o dependencia que viven en la casa están aisladas socialmente porque es la persona cuidadora la que sale, entra, la que va, recoge las medicinas. Entonces la persona está dentro de la casa y no habla con nadie de fuera, ¿no? Entonces esto hace muy difícil detectar las señales de alarma. Y luego, en último lugar, también decir que las personas que son cuidadoras familiares, muchas veces el propio cuidado a una persona puede generar sobrecarga, sobre todo si no hay apoyos, ¿no?
0: Claro.
2: Muchas personas cuidadoras familiares están al límite del cuidado y esto produce negligencias, produce o puede producir abusos. Incluso a veces, no queriendo hacer daño, pero ya de no poder más, ¿no? Y pedir a través de la ley de la dependencia unos recursos y luego pues que tarden tanto en llegar o que sean insuficientes para lo que necesita de verdad una persona en situación de dependencia, sobre todo si es un grado severo de dependencia, ¿no?
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0: edad. Por ejemplo, pierden trabajos por la edad o se les discrimina de servicios, de recursos, de atenciones. Así que ahí juntamos ya dos discriminaciones y además unimos la discriminación por discapacidad o dependencia o la discriminación por pobreza. Variables estas cuatro que se dan mucho más en las mujeres. Es más fácil que una mujer mayor tenga un nivel económico peor o esté más en la pobreza, pues estamos uniendo discriminaciones, lo que se llama las discriminaciones múltiples, ¿no? Entonces, por un lado, las mujeres vivimos más años y tenemos más esperanza de vida, pero eso no quiere decir que los años últimos de vida sean con total autonomía. Muchas veces van acompañados de fragilidad y dependencia, y esa fragilidad y dependencia aumenta la exposición acumulada al riesgo de maltrato, ¿no? La brecha de género económica acumulada a lo largo de la vida, ¿no? Pensiones más bajas, menor patrimonio propio, mayor dependencia económica del cónyuge o de los hijos, los roles de género tradicionales también. Muchas mujeres mayores han asumido el cuidado de otras personas durante toda su vida y han recibido esas violencias por parte de las personas, incluso las que cuidan, ¿no? Y luego la dependencia de las personas cuidadoras, ¿no? Entonces se juntan aquí, como veis, un montón de variables que habría que mirar.
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0: Sí, bueno, aquí puntualizar una cosa, y es que aproximadamente 2,5% más o menos de personas mayores están viviendo en residencias. Eso quiere decir que el 97,5% que resta está viviendo
2: está en
0: sus casas. Es que no hay bastantes residencias, no hay bastantes plazas, no hay bastantes residencias públicas. Vivir en una residencia privada es un coste grande, 2.500, 3.000 euros más, y esto no es fácil, ¿no? Entonces, la primera cosa, el maltrato familiar se da más que otros maltratos en contextos residenciales, por ejemplo, porque hay más personas viviendo en su casa. La gente, además, prefiere vivir en su casa si es posible hasta el final, ¿no? Esta es lección número uno. Luego, la sobrecarga de las personas cuidadoras, que he dicho antes, ¿no? La dependencia de la víctima hacia la persona cuidadora, muchas veces la falta de recursos sociales de apoyo a los cuidados, sobre todo la falta de recursos para que te permitan seguir viviendo en tu casa, ¿no? Lo que se llama recursos sociosanitarios de proximidad, ¿no? O sea, poder seguir en mi casa, pero que cerca de mi casa tenga centro de día o tenga realmente un servicio de ayuda a domicilio que me visita todos los días y le aligera un poco la carga a la persona cuidadora familiar, ¿no? Más apoyos a las personas cuidadoras familiares. Yo creo que si hubiese más programas de apoyo, pero reales, a los cuidadores familiares, la cosa sería diferente. En países donde esto se está haciendo, programas continuados de apoyo, porque no se trata solo de enseñar a las personas cuidadoras a que cuiden mejor, del tipo cómo se pone una sonda, una sofaringea, o cómo tienes que darle de comer a una persona que le cuesta tragar y cómo le pones un espesante. Se trata de ayudar a las personas a manejar esa sobrecarga, ese sentimiento de culpa, la ansiedad, la depresión, el estrés que tienen muchas personas cuidadoras, ¿no? Y esto hace falta servicios y recursos que estén ahí permanentemente dispuestos y disponibles, ¿no?
2: Claro, tota esa parte emocional, perdido de alguna manera. 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

0: Claro, hay muchas cosas que a veces se hacen incluso desde el cariño, ¿no? Cuando sobreproteges a una persona, estás haciendo cosas por ella, en lugar de ayudarle a que mantenga su autonomía, la estás haciendo más dependiente.
1: Claro.
0: Entonces, ayudar a las personas, pero ayudar a las personas a mantener su autonomía. Otra cosa que a veces que se hace bastante a menudo es infantilizar a las personas mayores, hablándoles como si fueran niños, utilizando un vocabulario simplificado, un tono, ese tono así, que una mezcla entre tonto y cariñoso, ¿no? Uh-huh. También tomar decisiones por la persona sin consultarla, pensando que yo como hija o yo como pareja sé mejor que tú misma qué es lo que necesitas, ¿no? Las decisiones hay que tomarlas en la medida de lo posible con la persona afectada, con la persona que necesita cualquier cosa, ¿no? A veces también invalidar las cosas que dice la persona o sus olvidos, el te lo he dicho mil veces, o suspiros o gestos de impaciencia que son visibles y dañinos para la persona, ¿no? Hacerle ver que está siendo una carga.
2: Está claro.
0: Una carga, eso es muy doloroso para una persona que no tiene más remedio que necesitar de otra persona que le cuide, ¿no? Y aquí sí era ella poder hacer las cosas a solas.
2: Sí, que no,
0: ¿no?
2: lo ha elegido. Pero en la vida.
0: No,
2: que es lo
0: claro, no es algo que elige. Y encima de que necesito que me ayudes, porque yo no puedo levantarme sola, bañarme sola, hacerme la comida sola, ya me sabe a mí bastante mal, ¿no? Como para que encima me estés poniendo esa cara, ¿no? Ningunear, por ejemplo, excluir de conversaciones o decisiones, esto lo hacen muchas veces el profesional sanitario, también los familiares, ¿qué más? Aislar, un aislamiento no intencionado, por ejemplo, reducir visitas o llamadas para no molestar, o como ya no se entera, cuando justamente necesitamos de las relaciones sociales desde que somos pequeñitos hasta el último momento de nuestras vidas.
2: Sí, de estimular e interactuar también un poquito con el resto
0: totalmente
2: del mundo.
0: Totalmente, me hace conversar, al conversar tengo que pensar en lo que el otro me ha dicho, en lo que yo le quiero contestar, a lo mejor atender a recuerdos que tengo para poder hablar, buscar vocabulario. Es todo un ejercicio cognitivo, emocional y social fabuloso, ¿no? Entonces, reducir las visitas, restringirlas, no es buena cosa, ¿no? Como he dicho antes, ese maltrato económico que a veces se da, ¿no? Voy a gestionar el dinero, la pensión, para que no se complique, pero sin darle una rendición de cuentas, ¿no? Una cosa es, yo voy al banco por ti porque no puedes salir, ¿no? Pero te voy a contar todo lo que hago, claro. ¿No? Y, por supuesto, no me aprovecho de esa circunstancia, ¿no? Y es que es interminable la lista de cosas que se hacen muchas veces sin darse cuenta. Esto es lo peor.
2: Claro, y tan real como la propia existencia. Sacramento Pinazo, gracias por haber estado con nosotros y habernos abierto los ojos un poco al respecto de estas cuestiones que no dejan de ser, sino graves, gravísimas. Un abrazo muy fuerte desde la Radio Autonómica.
0: Muchas gracias a vosotros.
1: Gracias.
2: Adiós.
0: Gracias.

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2: Buenos días, ¿qué tal? ¿Cómo estáis?
0: Oye, por las características, entre otras cosas, del afinado oído, podía ser un ave de rescate perfectamente, ¿no?
2: Pues tú lo has dicho, efectivamente, porque como bien estabais diciendo, es un animal que es capaz de detectar a sus presas debajo del suelo, gracias a este sentido hiperdesarrollado que casi de película de Marvel se trata.
0: Pero si tenemos que hacernos una idea visualmente, ¿qué es exactamente o cómo es un cárabo lapón?
2: Bueno, un cárabo lapón es una ave rapaz nocturna. Es como un búho, lo que pasa es que el tamaño de cárabo, bueno, la verdad es que es un poco engañoso, porque por un lado un cárabo es una rapaz de un tamaño medio, casi más parecida, para que nos hagamos una idea, a una lechuza, pero precisamente el cárabo lapón es una de las más grandes que hay, con lo cual pues estamos hablando de un pájaro que tiene una envergadura alar de extremo a extremo de las alas, pues de casi entre 60 y 80 centímetros, con lo cual es un pedazo de animal.
1: Enrique, ha llegado hace poco al parque y ¿cómo ha sido esa adaptación? Porque claro, hablamos de un animal nuevo que tiene unas características muy particulares y que además viene de un clima muy particular también.
2: Sí, efectivamente, los cárabos lapones, pues no es que venga de la propia Laponia, pero sí es un ave que tiene un plumaje muy muy espeso, engaña mucho porque la verdad es que por un lado es un animal muy muy grande, pero todo el peso es pluma porque bueno, obviamente pues si tuviera el peso de un avestruz pues no podría volar. Pero bueno, tiene un peso muy muy limitado, que tendrá unos 3,5 kilos o así, y lo que tiene es un plumaje súper súper denso. Lo que pasa es que estos animales no vienen, son animales que proceden de otras instituciones y obviamente no viene de un clima nevado, de la tundra, ni nada por el estilo. Entonces, la adaptación siempre es progresiva, porque siempre llegar a una instalación nueva, con animales nuevos, con entrenadores nuevos, pues siempre tiene que ser muy progresivo, ¿no? Pero bueno, el animal se está adaptando fenomenal.
0: Las características del parque hacen que allí se puedan realizar demostraciones educativas, sobre todo, y en este caso, de vuelo de este tipo de animales. Me imagino que Klaus ya habrá participado en algunas de ellas, ¿no?
2: Sí, efectivamente. Es súper importante que los animales, cuando llegan a Terra Natura, empiecen por un lado a familiarizarse con el propio carácter, con la fisonomía de los cuidadores, con los que se crea un vínculo de confianza absolutamente imprescindible, ¿no? El animal tiene que estar cómodo, tiene que asociarlo con la comida, con su bienestar, con estar a gusto, con estar protegido, y desde que llega pues empiezan a familiarizarse. Nosotros tenemos una instalación que es el anfiteatro de vuelo de aves rapaces, que es donde se desarrollan pues todos los entrenamientos, todas las demostraciones educativas, y luego donde el animal pues también tiene ocasión de esparcirse, ¿no? Entonces es súper importante que se familiarice desde el primer momento con esta instalación para poder desarrollar una vida en las condiciones perfectas.
1: Enrique, también has hablado tú de esa vinculación con los entrenadores. ¿Cómo es esa adaptación también con ellos? Entiendo que llegan a formar un vínculo muy estrecho.
2: Claro, esto es una dependencia, y te diría mutua, porque bueno, el trabajo de cuidador de animales es un trabajo absolutamente vocacional. Obviamente todos tenemos que recibir una compensación económica para poder vivir de manera digna, pero el trabajo de un cuidador de animales, entre otras cosas, es que te diría que no tenemos horario, ¿no? Si nuestros animales se ponen enfermos, nosotros no nos vamos a casa, ¿no? Son, te diría que formamos parte los unos de los otros de la familia, ¿no? Para un animal, para cualquier animal del parque, nosotros somos su familia humana, y para la gente que trabajamos en Terra Natura, pues también es viceversa, ¿no? Y todo eso además es que se traduce en el estado de bienestar, en el estado de ánimo, ¿no? De que los animales tengan un talante optimista, fácil, abierto, que estén cómodos y que vivan felices.
0: Al inicio hablábamos de esa gran curiosidad del carabo lapón, lo comentaba con mi compañero David, y es esa capacitat auditiva, ¿veritat, David?
1: Sí.
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2: Sí, a ver, lo que pasa es que los carabos lapones, hay más aves que tienen esta característica, pero para ellos es especialmente útil, porque claro, estamos hablando de animales que en su lugar de origen viven en zonas donde hay nieves perpetuas. Entonces claro, un animal que se alimenta de pequeños roedores, de ratones, de topillos, que normalmente van a estar bien en madrigueras o bien a nivel de la hierba, si estamos hablando de que pueden tener un palmo o dos de nieves perpetuas por encima de ellos, pues claro, es una cualidad totalmente imprescindible. Entonces, lo que sucede es que estos animales, los oídos, los tienen a diferente altura. O sea, tienen, por ejemplo, altura, uno es más adelante y más hacia atrás, y más alto o más bajo. Esta disimetría lo que hace es que con cada oído escuchan algo con mayor intensidad y, digamos, a mayor distancia. Entonces, lo que nos permite o les permite a estos animales es el crear una imagen tridimensional en su cerebro que les permite pues saber si el animal, claro, imagínate que eres un carabo lapón que vas volando por el cielo y de repente eres capaz de ver que debajo de un palmo de nieve, a tal profundidad, tienes un pequeño roedor moviéndose, corriendo hacia la derecha. Pues ellos son capaces desde el cielo, como si tuvieran un detector de rayos X, de ser capaces

0: contra el roedor, abalanzarse, atravesar con su cuerpo y con sus garras la capa de nieve y atrapar limpiamente a la presa. La verdad es que es una pasada.
1: Y en menos de un minuto...
2: Sí, por acabar rápidamente, que estamos llegando a la una, se une una familia de búhos, de lechuzas, son muchas las aves que tenéis allí.
0: Sí, sí, en Terranatura tenemos un grupo de aves, es un grupo variado, hay aves rapaces, hay aves de otras naturalezas. Lo que se trata es, nosotros lo que tenemos es una demostración educativa, todo en el parque tiene una proyección educativa, y precisamente nuestro grupo de aves rapaces es uno de los más representativos de la comunidad valenciana. Tenemos nueve especies diferentes, entre ellas se juntan pues búhos africanos, búhos de Bengala, también hay un búho de Berroc, que son aparte de que es uno de los animales más grandes y más impactantes, también es un animal con un carácter muy afable, también tenemos un carabo común, en fin, tenemos una barbaridad de
1: como para no perdérselos. Muchas gracias por haber estado con nosotros y que os vaya muy bien allí en Terranatura. Un abrazo muy fuerte.
0: Muchas gracias, un saludo.
1: Hasta luego, David, a tu te trobem un ratet. Fins ara.
2: Ara tornem. Hasta luego.
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5: 4.000 millones de euros adicionales esta misma tarde para que la Comunidad Valenciana, para que la Generalitat pueda hacer frente a sus obligaciones financieras y pueda garantizarse esa viabilidad que todos queremos para una administración tan importante como es la de la Generalitat Valenciana.
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5: Es una excusa. Si lo hubiéramos hecho al revés, que lo hubiéramos llevado directamente al Consejo de Política Fiscal y Financiera, hubieran dicho que necesitaban dialogar comunidad a comunidad. Si no es el problema, no es la forma. El problema es el fondo, que no les dejan sentarse a negociar con el Gobierno de España un nuevo modelo de financiación que todos sabemos que es infinitamente mejor que el actual y que dobla los recursos que pidió el propio presidente al presidente del Gobierno.
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8: Hemos pedido al ministro celeridad para que esta propuesta de reforma del modelo de financiación salga a la luz lo antes posible. Es imprescindible, es necesario y no sería entendible por el conjunto de valencianes y valencianos que el gobierno valenciano no se viniera a hablar en profundidad de esta propuesta del gobierno.
9: También tiene que negociar lo que sería la condonación de la deuda y el fondo necesario hasta que se ponga en marcha. Y como no, reclamamos también al presidente de la Generalitat que en esa negociación se pida, en este caso al Ministerio, esa celeridad necesaria para que el modelo de financiación pudiese entrar a partir de enero del 2027.
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10: Pedimos que cuanto antes se reúna ese Consejo de Política Fiscal, que se pueda abrir, que se pueda trabajar, que se puedan hacer aportaciones, pero en cualquier caso, sea cual sea la conclusión de ese Consejo de Política Fiscal, el minuto uno después de ese Consejo debería de ponerse la Generalitat Valenciana a hablar y negociar.
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0: 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Roberto, què tal? Buenas tardes.
1: Hola, muy buenas tardes. ¿Cómo estáis?
0: Muy bien, encantados de hablar contigo. Háblanos un poquito también de ese nuevo disco. ¿Por qué me miráis así? Es el resultado de 3 años de trabajo, si no me equivoco, y incluye 11 temas en los que habéis explorado, digamos, nuevos géneros. ¿Es así?
1: Eso es, eso es. Sí, la verdad que, bueno, nos gusta probar cosas nuevas, pero es verdad que luego no, para bien y para mal, no sabemos escapar de lo que es la fórmula La La Love You, ¿no? Que al final, bueno, pues es lo que a nosotros nos caracteriza. Supongo que es el lenguaje que tenemos nosotros a la hora de hacer canciones, melodías y letras. Que es lo que nos caracteriza como banda.
0: Otro factor importante son las colaboraciones, no menos significativas también. ¿Cómo os habéis sentido al poder colaborar con personas que admiráis?
1: Pues fíjate, cumpliendo sueños, la verdad, porque al final hay artistas de los que éramos fans hace muchos años, ¿no? Se me viene a la cabeza, por ejemplo, Miranda, que es un grupo de Argentina que nosotros pues idolatrábamos ya hace muchos años. Y bueno, pues una de las cosas que te da el seguir haciendo música es poder hacer colaboraciones con artistas como ellos, que la verdad que nos hace muchísima ilusión, claro.
0: Cuando empezasteis, si hacemos un poquito de historia y de memoria, en el instituto, jate tú, David Merino y tú, hace más ya de 2 décadas, ¿podíais imaginar hasta dónde estáis llegando hoy en día? Porque en aquel momento, pues como todos, simplemente jóvenes que querían ser rockeros.
1: Sí, no, la verdad que no. O sea, es verdad que mucha gente nos dice, estáis cumpliendo un montón de... Sí, pero es que realmente nosotros en esa época teníamos unos sueños, yo creo que muchísimo más modestos. O sea, yo creo que nosotros con tener una banda y tocar en sitios pequeños ya nos sentíamos totalmente llenos, ¿no? Nos encantaba, bueno, pues ir a lo mejor a tocar a sitios de 100 personas y que viniera alguien a verte en otra ciudad, pues ya era todo un logro, ¿no? Entonces, bueno, de verdad que nos han pasado muchas, muchas cosas en estos últimos años y no podemos estar más agradecidos, claro.
0: Oye, cuéntame algunas de esas cosas que hacíais en el Instituto La Laguna de Parla, como por ejemplo, el rodaje del primer videoclip, que creo que fue allí, o lo que hicisteis con lo que os sobró del viaje de fin de curso.
1: Sí, sí, sí. Bueno, nosotros el proyecto de La Love You, por así decirlo, es un proyecto de vida. Como bien dices, pues comenzamos en el instituto y antes ni siquiera de saber tocar un instrumento, pues ya teníamos videoclip, ya teníamos nombre del grupo y todo, ¿no? Y bueno, pues llegó un momento en el que, después de un viaje de fin de curso que... nos sobró un poco de dinero porque habíamos estado como vendiendo llaveros y papeletas y tal para recaudar dinero para el viaje, nos sobró algo de dinero y a la vuelta pues nos compramos los instrumentos, ¿no? Y ya lo teníamos clarísimo, que eso era
0: una inversión de futuro, ¿no?
1: Exacto, no sabíamos tocar, pero sabíamos que eso era lo que queríamos hacer en nuestra vida y ahí comenzó todo, claro.
0: Bueno, eso es justo llevarle la contraria a aquello de no hacer la casa por el tejado.
1: Eso es, sí, sí, sí. Luego, es verdad que bueno, pues intentas hacer cosas imitando a los artistas que te gustan. Yo recuerdo que, bueno, pues al principio lo primero que hacíamos nosotros era juntarnos para hacer versiones de grupos como, no sé, Offspring o Green Day, grupos que a nosotros nos gustaban mucho y así comenzó todo, ¿no?
0: De todas formas, todo tiene un principio y hay que en algunos casos tiene un final. Te lo digo porque hoy en día se puede triunfar y se triunfa muy rápido, pero en vuestro caso además os estáis manteniendo. ¿Qué crees que os mantiene todo este tiempo? Como banda, ¿cuál es la energía que sigue ahí funcionando para que esto no decaiga?
1: Bueno, yo creo que La La Love You conecta mucho con la gente, porque es verdad que lo hablamos mucho entre nosotros, que el público de La La Love You es muy transversal. Vienen a los conciertos, vienen niños, viene gente mayor, vienen familias, Entonces yo creo que al final, de alguna manera, el lenguaje de la música conecta con mucha gente y hace que se queden, ¿no? Pues al final es verdad que nosotros hemos tenido como durante los últimos años pues varios hitos importantes en nuestra carrera, ¿no? Por ejemplo, cuando sacamos El fin del mundo, pues salió como una canción sin más, pero luego ha ido creciendo muchísimo, muchísimo. Pero creo que la Lalo View a día de hoy pues es mucho más, ¿no? Que al final la gente que viene a los conciertos ya se conoce todo el repertorio y creo que al final eso te lo da el tiempo, el trabajar mucho y bueno, pues que la gente se quede con lo que estás haciendo, claro.
0: Es curioso cómo muchas cosas cambiaron de 2019 a 2020, como vuestro caso, ¿no? En el que el empujón definitivo llegó con la pandemia, cuando se viraliza aquella canción El fin del mundo. Cada tema tiene una vida propia, ¿verdad?
1: Cada tema tiene una vida propia, sí. Además, nosotros cuando componemos, cuando estamos haciendo las canciones, pues lo tratas como un hijito pequeño que quieres lo mejor para él, ¿no? Y bueno, pues lo tratas así con igual de cariño absolutamente todas las canciones. Bueno, pues hay veces que das con la tecla, no sabes muy bien cómo y pasa pues lo que ha pasado con El fin del mundo, que es un tema que ha tenido o está teniendo una vida muy insólita, ¿no? Porque es verdad que muchas veces cuando hay una canción que es un super pelotazo, pues de repente hay un año que pega muchísimo y luego pues ya la gente se va olvidando de la canción y con El fin del mundo no nunca ha pasado así, ¿no? Ha ido como creciendo poquito a poco y hasta el día de hoy que está en su mejor momento, ¿no? Al final nos están pasando cosas muy bonitas todavía a día de hoy con esta canción. Bueno, en España ya lleva muchos años sonando, pero ahora pues en otros países de Latinoamérica está sonando fuerte ahora y no nos deja de sorprender, ¿no?
0: Hay varias cuestiones, una de ellas que te quería plantear, ¿no? ¿Cómo se lleva eso de, aparte de todo lo que hemos comentado al principio, lo que llevamos hablado tú y yo, Roberto, ahora, ser el único grupo español con récord de permanencia durante años de una canción, y atención, en lo más alto de las listas de streaming?
1: Pues muy loco, ¿no? La verdad que te pones a pensarlo y miras los artistas que han sacado canciones durante este tiempo, ¿no? Desde que lleva El fin del mundo pues en las listas y pues es que no te lo puedes creer, ¿no? Porque es verdad que bueno, pues por el camino pues han pasado super hits, ¿no? Yo qué sé, se me viene a la cabeza canciones de Rosalía, de Zetangana, Aitana, bueno, muchísimas canciones que durante estos últimos años han sido pues la canción de toda España y bueno, pues ahí poquito a poco El fin del mundo no se baja de ahí, ¿no? Y la verdad que eso es algo que es muy complicado de que vuelva a pasar, claro.
0: Y luego está aquello de actuar en el Auditorio Nacional de México, lugar al que solo han accedido gente como Rafael, Alejandro Sanz, Hombres G, Love of Lesbian. Eso también es un antes y un después.
1: Eso se me ponen los pelos de punta cuando dices eso, ¿no? Como solamente de sí, la verdad, claro. Que es muy complicado actuar en el auditorio, porque al final eso significa que, bueno, pues que la banda tiene su reconocimiento en México. Es un sitio muy prestigioso para los mexicanos. Y por supuesto pues para los artistas españoles que van para allá más, porque al final es un poco el reconocimiento del trabajo que has ido haciendo durante tiempo, ¿no? Que es verdad que nosotros ya hemos ido muchas veces a México, llevamos desde 2022 pues yendo como 2-3 veces al año y bueno, pues poquito a poco ha ido creciendo la cosa hasta que hemos llegado a tocar en el auditorio.
0: Y ahora solo queda una última cosita, prepararse para la gran gira por América, Estados Unidos y Europa para 2027, claro.
1: Eso es. Sí, nos gusta llamarlo el tour intergaláctico, porque vamos a estar en bueno, como bien dices, en Latinoamérica, vamos a estar en México, en Colombia, Chile, Argentina, Perú, países que es la primera vez que vamos a ir. Vamos a ir también a Estados Unidos, también algunos de por Europa, y uno que nos hace muchísima ilusión, que vamos a volver a Japón, que ya estuvimos hace años en Japón y vamos a tener la suerte de poder volver a actuar en Tokio, así que bueno, la verdad que un sueño para nosotros.
0: Bueno, pues que esos sueños sigan alargándose y se sigan cumpliendo, y sobre todo la cosa continúe así. Roberto Amor, voz y guitarra,

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1: Sí, 8 años y medio, sí. Al final hay que tener en cuenta que por una pena de 2 ya entras en prisión. Hemos escuchado a Eva decir que evidentemente van a recurrir esta sentencia por esa agresión sexual. Bueno, son palabras mayores a las que se expone el futbolista, recordemos, del Sevilla, que estaba cedido en el Valencia en el momento de la agresión, que esta temporada ha militado en el Elche y que yo creo que... A ver, estos son decisiones de abogados, porque podían haber llegado a un tipo de acuerdo previo, había una reducción también de esos 64.000 euros hasta los 24.000, pero prefirieron ir a juicio y, bueno, se acaba de hacer oficial esos de momento, 8 años y medio, esa lista, recordemos, del Sevilla, que estaba cedido en el Valencia en el momento de la agresión, que esta temporada ha militado en el Elche y que yo creo que... A ver, estos son decisiones de abogados, porque podían haber llegado a un tipo de acuerdo previo, había una reducción también de esos 64.000 euros hasta los 24.000.

0: A decir, los futbolistas, no, cualquier persona se vea envuelto en torno a una agresión, que se viva en situaciones como esta, y solo espero que si realmente es culpable, pues que pague por ello, por supuesto.
1: Salva Folgado, 90 minutos, buenas tardes.
2: ¿Qué tal, Dani? Buenas.
1: Bueno, una sentencia dura, esperaba, pero dura, ¿no?
2: Bueno, dura o no.
1: O no, Dani, depende.
2: Si el futbolista
1: dura en el sentido. Claro, evidentemente
2: si es culpable.
1: No es
0: llamativa, dura. Sorprendente, entre comillas, porque.
2: Bueno, corre que está no de permiso un futbolista, y siempre que está de permiso un futbolista, bueno, pues. 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
0: Sí, bueno, pues que al final tú vas a tener que buscar una liga saudí tipo Santi Mina, ¿no? Salir un poco del mapa y del escenario español, porque evidentemente es un lastre importantísimo, sobre todo porque ya hay una sentencia, lo hemos visto esta temporada pasada con Thomas Partey, llega al Villarreal, a pesar de tener todas esas causas abiertas, pero el submarino apela a la presunción de inocencia hasta que se demuestre lo contrario, aunque ahora hemos visto cómo Canadá no le ha dejado entrar en el país, por eso es hasta 7 delitos de agresión por los que está siendo juzgado. De hecho, a lo largo de la temporada ha tenido que viajar en varias ocasiones para hacer frente a esos juicios, ¿no? A Inglaterra. Por tanto, sí, se antoja más que complicado que ya con sentencia en firme, más allá de que haya apelaciones, Rafa Mir pueda seguir desarrollando la práctica deportiva en España e incluso, me atrevería a decir que en Europa, ¿no? En una liga incluso menor. Se me ocurre pensar, no sé, se podría ir a un Chipre, a un, no sé, una segunda liga holandesa, pero es que tampoco es el perfil de Rafa Mir, encajaría más en unos Emiratos, en una liga saudí quizá, donde puede ser más recolectora, vamos a decirlo así.
2: Salva. Estaba a decir exactamente lo que ha dicho Cristina. Estaba buscando la palabra ya de recolectora. Estoy totalmente.
0: Por ejemplo, lo que me ha salido.
2: Ahora acabar allí si vuelvo a continuar la segunda guerra esportiva. Sí, no te complicado.
1: Bueno, anem a entrar en cosas más boniques, como es el debut del Mundial. Ya estem en. Bueno.
0: Llegó el día,
1: ahora, ¿eh? Va a arribar el día. Arriba el día. Bueno, yo preguntaba a Pablo Leiva, el director de Superdeportes, si pensa que España puede hacer un Curaçao el que le iba a hacer a Alemania Curaçao, y en media estoy convencido que sí.
0: Sí, yo también, sinceramente, porque al final creo que hay una diferencia abismal, que lo de Curaçao, Cabo Verde, pues nos encanta, porque al final dentro de esos 48 equipos y de que nos puede gustar más o menos el formato y esta ampliación de 14, pero ves la emoción, ¿no?, de alguien que jamás se habría clasificado para una cita mundialista. La diferencia es tal que Cabo Verde no tiene ni siquiera una liga profesional, es una liga semiprofesional, que al final es verdad que hay jugadores, el caso de Logan Costa en el Villarreal, que desarrollan su carrera, pero hay otros como Pico López, pues que fue reclutado por LinkedIn para jugar con la selección cuando vivía y jugaba en Irlanda, porque nació allí,
1: de
0: origen caboverdiano. Sí. Y luego hay un caso muy llamativo, que es verdad que yo creo que vamos a escuchar hablar mucho de Libramento, que es uno de los hombres más ofensivos, pero fue clave en la clasificación porque marcó 4 goles en 5 partidos, incluido el 1-0 ante Camerún, pero es que en el fútbol de clubes no marca un gol desde el verano del 2024. Lleva 2 años cedido por el Hellas Verona en el Casapia, en la segunda portuguesa, y lleva casi 2 años sin marcar un gol. Es decir, que tiene su eclosión máxima en la selección, pero al final no deja de ser un combinado, pues seguro que físico, seguro que rocoso, incómodo por momentos, pero con mucha falta de calidad y falta de gol, que es lo que esperemos tenga España esta noche.
1: Salva, ¿tú veus un Alemania esta vez?
2: Es el primer que vas pensar yo a ir con Alemania, le iba a cascar set al seu rival, que sí, que España está en condiciones de hacer el mateix. 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
3: Sí, perquè, además, la mejor herramienta ahora mismo es estar fresquito en verano. Sí.
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3: Pues mira, lo principal es que si se te rompe, se te ha roto, ya está, lo tiras a la basura. Aquí es difícil que se te rompa y si se rompe lo arreglamos, lo traes y lo podemos arreglar. El factor humano que tenemos nosotros detrás es ese servicio de bueno, que te lo está haciendo una persona que la conoces y a la que puedes recurrir por cualquier cosa.
2: Y amb esa cualidad también del producto, ¿no?
3: Claro, por eso decía que cuando se rompe uno del bazar, por ejemplo...
2: De plástico, ¿no?
3: Pues es difícil arreglarlo, pero bueno, nosotros como trabajamos con madera de muy buena calidad, bueno, porque nosotros intentamos buscar los mejores materiales para todo, tanto telas como pinturas como madera, pues... te garantiza que lo que te decía, que es difícil que se te rompa, pero que te va a durar muchos, muchos años.
2: Ya has de gastarlo molt, ¿no? Ya de tindre ús, eixe palmito.
3: Sí. Y Él, por ejemplo, ahora cuando los temas de fallera, siempre buscan un abanico para fallera, pero yo les digo, mira, esto, aparte de que lo vas a llevar el día de tu exaltación y cuánto año de fallera mayor, es para siempre, porque no se va a romper y es un súper recuerdo de eso. Entonces, mira si dura.
2: Y escolta, ¿tú crees que hi ha un palmito, ja independentment del tema de fallera, un palmito per a cada persona i per a cada moment i per a cada ocasió?
3: Perfectamente, perfectamente, porque... Porque tienes tantas formas, tantos tamaños, tantos colores, tantos dibujos, tantos... Y si no tienes un dibujo que te cuadre, se personaliza.
2: Que això també pot ser. 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
3: Sí. Pues mira, nosotros lo principal es comprar la madera. Nos llega un palé enorme con tablones largos de madera. Los tablones se cortan en tabloncitos cortos y se van sacando en láminas, en paquetitos de láminas que se lijan y ahí se saca la forma del abanico.
2: ¿Qué son estos que teniu así? ¿Que son ahí xina? ¿Les teniu como en torres?
3: Los varillajes, o sea, de ahí salen los varillajes. El varillaje es el abanico sin tela y esto es que está aquí acumulado y de ahí lo sacamos. Entonces de ahí ya le sacamos la forma, les hacemos el calado, y has visto cómo mi padre estaba puliendo, pues eso es para quitarle esa cosa áspera, ese tacto áspero, y le da esa suavidad que cuando lo tocas es súper, bueno, pues súper suave y súper brillante. Y eso es lo que hace mi padre, que está puliendo vareta por vareta, por delante, por detrás, por arriba, por abajo, una, la siguiente, por arriba, ¿sabes? O sea, lleva su rato. Sí, sí.
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3: Sí, sí, sí. Y sobre todo también, bueno, la tela. La tela es la que manda también, un poco, porque es la que une todas las varillas y las varetas. Y como curiosidad, la gente cuando los compra se piensa que no, el ruido no lo hace, ¿qué tal? Lo que pasa es que el abanico está nuevo. Entonces la tela está dura, entonces tienes que usarlo un poco para que haga el ruido.
1: Hay que darle tiempo.
2: ¿Qué pasa el chasis?
3: tiene que usarse, tiene que estar trabajado, entonces ahí
1: ya...
3: Ay,
1: tiene que estar trabajado. Qué guay.
2: Sí, porque, por ejemplo, en los de fusta, estos que teniu así de fusta, amb les flors pintades, que es toda fusta, claro. En eixes es más fácil que es note de primeres eixes.
3: Porque la tela es más cortita, entonces... No pone tanta resistencia. En cambio, en los que tienen un poquito más de tela, pues ya les cuesta un poquito más, pero enseguida se escucha.
2: ¿Y teniu el compte de cuántos ventáis, cuántos palmitos y xendas? No sé si en un día, dirte en una semana.
3: Ni idea, porque como cada vez estamos... Tú piensa, lo que hablábamos antes, que el abanico es se hace en cadena. Tú sacas de aquí la forma, de aquí te pasas a la siguiente máquina, luego a la siguiente máquina, entonces... A lo mejor en una semana estás en las tres primeras máquinas haciendo X proceso y luego la siguiente, las tres siguientes, entonces no sabes. A lo mejor en dos semanas no sacas ninguno, pero la tercera sacas 300.
2: Claro, porque en esa primera semana estás a tope con la pulidora, ¿no?
1: Claro, depende de la fase, claro.
2: I quin seria la següent fase? 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
3: Sí. O sea, ya una vez se pule, se hace el calado de la madera, pues si queremos unas orlas así clásicas o algo más moderno, geométrico, círculos, por ejemplo. Y luego se lleva a la teladora, las teladoras. Y las teladoras pues te ponen como antiguamente, eso sí que no ha cambiado absolutamente nada. Una teladora con su plantilla, se plisa la tela, que es sacarle los pliegues, y luego vareta a vareta va poniendo la tela, con una vareta la tela, vareta con cola blanca. O sea, lo más tradicional posible.
2: Això se segueix fent igual.
3: Sí, sí, eso igual. Y luego nos llega a los pintores, lo pintamos, dependiendo del modelo, para la ocasión y todo, y ya el acabado final.
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3: Sí, tal qual. O sea, nosotros hasta el último momento tenemos un clavo de fábrica, que es como un palo, y luego ya cuando está terminado se cambia el clavito con la anilla. Y le ponemos la borlita, lo que sea.
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3: yo siempre digo, tienes dos opciones, o separarlo, que te lo cuente por uno individual. Si yo hiciera uno individual, a lo mejor tardaría un par de días.
1: Ya.
3: Si te pones a... Claro, porque primero tienes que sacarlo, cortar la madera, cortar las láminas, sacarle la forma, todo eso. Luego, si te pones a hacer, por ejemplo, este, mucha cantidad, pues a lo mejor tardas 3 semanas, 2 semanas, dependiendo del eso. Claro, pero yo creo que uno individual, si tuvieras que individual...
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3: Sí, sí que és verdad que cada pintor tiene sus técnicas. Hay algunos que, pues, primero cogen y se plantan el centro de cada, por ejemplo, flor, y luego van pintando, pues, los pétalos todos a la vez, todo eso. Cada uno tiene sus técnicas.
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3: depurada. Però bueno, esos son pintores muy experimentados, ¿eh?
0: Sí, claro.
3: Esos son muy, muy, muy... Que llevan mucho... A lo mejor llevan 40 años, ¿sabes?
0: Que clar, porten tota la vida. 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
3: Lo que haga falta.
0: Así es,
2: espera todo.
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3: Mi función principal, o sea, lo que yo a mí mejor se me da es pintar. Yo pinto todo, pues flores, y lo que me has preguntado antes, lo que más se pinta, la verdad es que son flores.
0: Flores.
3: Pero yo creo que es porque es el abanico típico de que conoce todo el mundo. Pero poco a poco se van pintando más cosas. Y lo que hago yo, pues eso, lo principal es pintar, pero claro, es un negocio familiar. Entonces tenemos que saber de todo, ser mecánicos, claro, ser pintores, ser artesanos, ser administrativos, llevar las redes, o sea, que...
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3: Mm. Sí, porque además es lo que te hablaba antes con Marc, que al final el abanico tampoco lo podemos reinventar muchísimo más. Son madera unida por un clavo y por una tela y que te hace aire y se plega. O sea, más no podemos hacer. Dentro de esos límites es cuando ya empezamos a darle vueltas para hacerlo, pues, diferente, que le apetezca a todos los públicos, no solo la gente más mayor... que la gente así más joven le apetezca usarlo,
2: pero actualizarlo.
3: Home, claro, porque
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3: Sí. De momento no, pero si quieres...
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3: Pues primero, lo que yo sí que intento siempre en redes es educar a la gente, porque tú piensas en abanicos y piensas en tu abuela en misa, y en las abuelas en misa antiguamente y ya,
0: sí,
3: y piensas que es algo viejo y obsoleto y tal, pero es intentar, pues, Pero es intentar que la gente vea el trabajo que lleva, educarles y también pues enseñarles que no solo es eso.
1: Claro.
3: Que puede ser divertido, de colores, que además es útil, puede ser un complemento de moda.
1: Eso volia assenyalar jo.
3: O sea, todo eso.
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3: Sí, últimamente y poco a poco cada vez más chicos van buscando abanico, la verdad.
1: Una cosa voy a decirte, sí, Karl Lagerfeld siempre portaba un ventall a la mà.
0: Sí.
1: Karl Lagerfeld,
0: y de puntilla.
1: De cuando era jefazo de Chanel. Y de puntilla.
0: Y de puntilla.
1: Madre mía. Sí, siempre.
3: Sí, sí que es verdad que tienen que atreverse, ¿eh? Tienen que atreverse más. Porque se estancan en lo liso, simple y tal, que es lo que se conoce, el abanico de caballero de toda la vida. Se van atreviendo un poquito más a colores más vivos, más atrevidos y tal, pero aún tienen que atreverse un poquillo más porque luego nos piden el abanico a nosotras cuando tienen calor.
1: Todo
3: ¡ay,
1: yo
3: os deberes! Y eso
1: venga
3: no
1: ya,
3: está bien.
1: Abanicos de la miña Mauri, tu hechizos. 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
3: Sí, o sea, esto lo ha movido todo el gremio, bueno, casi todos los abaniqueros que estamos en Aldaya formamos parte del gremio, y nada, simplemente es que es como una especie de sello de denominación de origen, uh-huh. Que antes era uno, pero lo se ha cambiado, era abanico español y se ha cambiado a abanico valenciano, y nada, es simplemente pues una pegatina que como que lo diferencia y lo marca para que sepas que tú estás usando, el abanico que tienes en la mano es valenciano. Porque el abanico es valenciano, no es andaluz como la gente piensa.
2: Es de origen valenciano. Siempre lo estén reivindicando.
3: Sí, es de origen valenciano. Se asocia mucho a la cultura andaluza por el baile flamenco y todo esto, pero es valenciano. Las fábricas están...
1: ¿Aquí?
3: Te digo el 95% porque no sé si hay alguna perdida por allí, pero están aquí en Valencia.
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3: Sí, de todo lo que... Si tú preguntas a lo mejor por allí, por Andalucía, de dónde proceden sus abanicos, seguramente te dirán que la mayoría son de aquí.
1: Y también
3: pero
1: ya...
3: por aquí, por toda España, y sí...
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3: Sí, o sea, hay muchos tipos y sobre todo están asociados casi todos a un mercado, por así llamarlo. Por ejemplo, los de fallera son muy grandes, llevan puntilla, llevan mucha tela para poder pintarles pues o su personalización a juego con el traje, o esto es lo que antiguamente tenía muchos motivos valencianos de pues unas falleritas haciendo un cuadro de Sorolla, tal. Y lo que suelen ser son de 14 varetas y menos madera. Entonces así...
2: Claro, los normales no son de 14 varetas, ¿son de menos?
3: De 22.
2: Ah, de 22.
3: O de 32.
2: 32 son una barbaridad.
3: Sí, lo que pasa es que las varillas son más finas.
2: Más chicotivo.
3: Cada uno tiene su cosa.
2: Dura más el crack.
3: Exacto. Ese que habéis escuchado era de 30.
2: De 30, escolta.
0: Pero eso tenía ese tan potente.
2: Claro. Y este, por ejemplo, es de 20...
3: Este es de 14.
2: Este es de 14 también.
3: Pero como es en puñal, es de... O sea, es de 22, empuñal, pero como es empuñal, es...
2: Empuñal, això què vol dir? 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
3: Tu t'imagínate un abanico, però que tiene vareta sí, vareta no, vareta sí, vareta no. 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
3: Sí, pero también se usa.
0: Que también se
3: y
0: usa.
3: Y hace aire, aunque no lo parezca, ¿eh? ¿Eh? O sea, es todo madera y simplemente pues se hacen unas rayitas arriba y se pasa una cinta y por eso se une.
0: Y se llama baraja. Personalizado, o feo para novia o qué sé yo.
3: Sí.
0: No sé, motivos ahí sí.
3: Sí, o sea, por lo general, si tú buscas algo, siempre hay algo, ¿sabes?
0: Claro, que no heu pensat i que no heu fet. Sí, segur.
3: Claro, y si buscas algo de no, es que yo quiero, pues intentamos hacerlo.
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3: No, porque ahora es como que tú, por ejemplo, quieres comprarte un pantalón y lo quieres ahora y vas a la tienda y te lo compras. Pues la gente le pasa lo mismo, lo que pasa es que no es así. Porque aquí hay que hacerlo.
4: Claro.
3: Entonces,
2: la gent s'ha donat que de colp ha vingut la calor.
3: Claro, entonces, lo que sí que solemos tener así, lo puedes comprar perfectamente, pero ahora si quieres algo más específico con este color y tal, pues a lo mejor tarda un poquito más, pero lo intentamos hacer y por eso hay tanto jaleo ahora.
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5: Són les 5.
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11: 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Ahí la Comunidad Valenciana irá con la voz de todos los valencianos y todas las valencianas para pedir un sistema de financiación que sea justo, que sea equitativo y que sea igual para el conjunto de todos los españoles.
12: Es una excusa. Si lo hubiéramos hecho al revés, que lo hubiéramos llevado directamente al Consejo de Política Fiscal y Financiera, hubieran dicho que necesitaban dialogar comunidad a comunidad. Si no es el problema, no es la forma. El problema es el fondo, que no les dejan sentarse a negociar con el Gobierno de España un nuevo modelo de financiación que todos sabemos que es infinitamente mejor que el actual y que dobla los recursos que pidió el propio presidente al presidente del Gobierno.
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13: 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Es imprescindible, es necesario y no sería entendible por el conjunto de valencianos y valencianos que el gobierno valenciano no se viniera a hablar en profundidad de esta propuesta.
14: Se tienen que hacer los esfuerzos políticos necesarios para que esa condonación siga creciendo, pero sobre todo le pedimos a la Generalitat se tiene que sentar a negociar con el ministerio y no nos vamos a perder en la bilateralidad, multilateralidad, etcétera.
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17: 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Estaremos en torno a los 80.000 pasajeros y calculamos que los vehículos prácticamente se mantendrán igual, en torno a los 25.000 vehículos.
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1: 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Te aprietan un botó i tu de repente... Bienvenida. O no, o te das cuenta, pero tardas unos días. Decir, ¿yo ahora cómo les digo? ¿Cómo les cuento esto? ¿O qué hiciste? ¿Les provocaste una reunión familiar? ¿Cómo fue aquello?
3: No, o sea, fue poco a poco, ¿eh? Poco a poco. Yo les iba dando miguitas. Pistas. Y ellos las iban cogiendo. No. Y poco a poco ya hicieron todo el puzzle. No, porque yo cuando acabé de estudiar la carrera... lo típico, ¿no?, que piensa cada niño, ostras, ¿y ahora qué hago?, ¿no?, ¿dónde me voy?, ¿cuál es el rumbo?, ¿no? Y entonces, hablando con mi padre y viendo un poco qué hacer, me dice, bueno, que sepas que en Madrid, porque yo estaba viendo en Madrid, me dije, que sepas que en Madrid hay un máster de enología y viticultura, por si te pica un poquito la curiosidad y lo quieres hacer. Y claro, yo decía, pues claro, pues me viene muy bien a nivel de tiempos, de todo. Yo no sabía muy bien qué hacer. Un año en mi vida con 18, bueno, con 22 que tenía ya, dije, venga, vale, pues sí. Y ahí ya me encantó. O sea, me metí al mundo del vino y dije...
1: Pero escucha, cuando tu padre te dijo eso es porque tú algo...
0: Claro, yo... Ya habría visto en ti, ¿no?
3: A mí me picaba un poco la curiosidad. Y de mis hermanas, digamos que la carrera que yo hice era la más encaminada un poco a lo que era el mundo del vino y... Y yo pues siempre, pues las vendimias las habíamos vivido siempre en casa. Y no, y lo típico que te pica la curiosidad, acabas de estudiar y dices, ¿y si lo hago, no? ¿Y si tal? Y entonces mi padre aprovechó el y si y dijo, pues venga, anímate.
1: Oye, a ver, perdona la indiscreción, pero ¿cuántos años tienes ahora?
3: Yo tengo 25 para cumplir 26.
1: 25 años. Vale. Y hace ahora justo...
0: Qué bonito.
1: En agosto, un año, cuando tu padre oficialmente te dice, Pelarroques, este es tu proyecto y te tienes que hacer cargo de él.
3: Sí, exactamente. Sí.
0: ¿Y qué? ¿Vértigo?
1: ¿Y qué pasa?
0: Ilusión,
1: ¿Te tiemblan las piernas? ¿O qué pasa?
3: Hombre, un poco sí, un poco de vértigo sí, porque al final te estás haciendo cargo ya no solo de ese proyecto en particular, sino es un poco la defensa de lo que tú estás pensando que puedes llegar a hacer en la bodega, que detrás está tu nombre, pero detrás está una herencia muy grande y un legado, que es todo lo que lleva haciendo mi padre con una variedad como es la Boval. Entonces es un poco, ¿no?, el decir, no la cagues, Olga, no la cagues.
0: Voy a hacerlo bien. Sí.
1: Yo no sé si Tony contó la anécdota de tu padre cuando estuvo aquí, que visitando el Valle de Napa, fue tu abuelo allí a un museo que hay y tal, y allí había una especie de enciclopedia con variedades de vino, y dije, la Boval. Y ponía la Boval, es una uva así menor, con la cual se hace un vino muy normalito, decía, a excepción de una bodega, de Bodega Mustiguillo, pero el vino, y claro, y tu abuelo dijo, ay,
3: ¿cómo puede ser?
1: Ese es el vino de mi hijo. Y yo creo que eso, vamos, te tiene que pegar un chute.
3: Sí, sí, yo de hecho hace no mucho estoy haciendo el diploma del WST y tengo una compañera muy amiga mía que está haciendo ya el curso siguiente. Y me dice, Olga, ¿que tu padre sale en el libro? Y digo, no me lo puedo creer. Y me dice, sí, sí. Me dice, ¿que en la zona de Valencia es un párrafo? Dice, no se han dado más protagonismo, desgraciadamente, pero es un párrafo. Y sale Finca Terrerazo, la Boval. Y yo, no me lo puedo creer. Digo, estos ingleses que nos han reconocido, sí, sí.
1: Pero además es gracioso, ¿eh? Porque compráis, bueno, la familia compra Finca Terrerazo en el 73 o el 74, pero la compra no para explotarla como viñedo, sino como explotación ganadera y como finca de recreo y tal.
3: Sí.
1: Bueno, y de repente a tu padre se le cruzan los cables.
3: Sí.
1: Bueno, que yo no sé.
0: Y es digo en sí. Claro. La de sí. Que, algo le pasó que no sé.
1: Él tiene
0: por
1: que
0: poco
1: tener
0: lo perdemos.
1: Un
0: pero
1: poder
0: no.
1: de convicción grande. Porque sí, sí. Coger a tu madre, coger a Alicia y comerle el coco para que de Bocairén se vaya a vivir a Requena.
6: Estaba en Valencia. Y bueno, tenía en el CAP que volía a cambiar y tenía la idea de cambiar, de estudiar enología, pero de hacer algo totalmente diferente de lo que estaba fense, porque digo, para fermes de lo que ya ni es una tontería. Entonces, claro, era un cambio muy importante. Entonces, solo les tenía a Paula. Y van a decir, bueno, pues ahora le monta la cabeza. Anense en caballo, ¿qué pasa? Y mira, bueno,
0: va a ser tarde, ¿eh?
6: Sí, sí, molve.
0: Tendría que ser
6: duro, pero molve.
1: Claro, porque es que no pensé la gent tampoc que Toni Sarrión era un bodeguer de vocació. O sea, ell estava dedicant-se en companyia de son pare a l'obra pública els últims anys antes de comprar la finca. O sea, que estem parlant que en els últims 30-35 anys Bodegas Mustiguillo ha sigut una autèntica locura.
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1: 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Finca Calvestra de Cellos Blancos.
3: Sí, exactamente. Mi padre es una cabeza que no descansa. Entonces él es aprendizaje constante y reto constante. Y claro, una vez ha peleado por la Boval, él se mete entre ceja y ceja que quiere hacer un vino blanco. Y un vino blanco, y claro, no puede meterse a hacer un vino de cualquier variedad después de, digamos, ¿no?, todo lo que ha peleado por la Boval. Y él, pues buscando, dice, la Merceguera es de aquí, la Merceguera es valenciana, esto es lo que nosotros tenemos que defender. Y entonces compran Finca Calvestra, en un paraje muy bonito, a 950 metros de altitud, todo viñedo blanco, y ahí es cuando empieza él a entender qué es la Merceguera, porque claro, él la planta, él está convencido, pero claro, luego tienes que saber trabajarla, elaborarla.
9: Me agrada mucho esta expresión de a conocer, a saber qué es la Merceguera.
1: Sí.
9: ¿Qué es? O sea, ¿dónde está esa clave?
3: Claro, al final que
9: habéis cogido la familia para claro, hacer estos vinos con esa uva.
3: Al final es una variedad de la que no había tanto registro. Entonces, plantada en una finca con un suelo muy particular, había que entender, ¿no?, la altitud en donde estábamos.
9: Que os la podíais haber pegado.
3: Totalmente, sí, ¿no? Totalmente, claro.
9: No había seguridad de que con aquella uva se pudiera hacer un vino de calidad, o sea, ¿no?
1: Siempre, los proyectos de Tony siempre te la puedes haber pegado. Sí, de hecho, el Quincha Corral, hasta el cuarto año, la cosa no despegó.
3: No iba bien.
1: Luego también Tony dice, claro, pero con esa primera cosecha me rehice de lo que había palmado los otros cuatro años. Pues bueno, pues escolta,
0: me da que saber jugar.
1: Pues no está mal tampoco. Que, hablando del Finca Calvestra, hace un par de semanas nuestra amiga Anabel Navas hicimos allí en Micup, en el Mercado de Colón, ya la tradicional cata de Tony Sarrión. Y probamos el Meseguera Blanco, que está fantástico. Ay, Meseguera, perdón.
3: Mestizaje, sí.
1: El Mestizaje Blanco. Y después el tuyo, el Pelarroques.
3: Sí, exactamente. Ya le dimos protagonismo también al Pelarroques. De hecho, era la primera cata que hacíamos mi padre y yo juntos. Porque él hacía las suyas y él, cuando me vio un poco avispada, me dijo, tú tira para allá y sal. Y salía yo por mi cuenta, pero nunca habíamos salido juntos y haber hecho una cata juntos. Entonces fue muy bonito, la verdad, y presentar Pelarroques, que al final es un proyecto, ¿no? Que pues ahí estamos trabajándolo, todavía estamos aprendiendo un montón de nosotros mismos.
1: Pero Olga, ¿por qué Pelarroques? Explica el nombre, que también tiene su aquel.
3: El Pelarroques es un pájaro, bueno, es el nombre es en valenciano, en castellano es treparriscos, no tiene el mismo encanto. Y es un pájaro que hay por la comarca. Y lo que hace es, tiene un pico muy largo y se alimenta buscando el alimento entre las rocas. Entonces, el proyecto Pelarroques es un proyecto que nace de los distintos suelos que tenemos en la bodega, de las distintas fincas que son de la familia, que tienen para nosotros un carácter particular y donde evidentemente tenemos plantadas las variedades que son insignia, que son la Bobal y que son la Merseguera. Entonces era un poco la simbología del pájaro, ¿no? Buscando en las rocas, que era un poco lo que estamos haciendo.
1: Como la raíz de la uva, ¿eh? Que va por ahí escarbando a ver dónde puede encontrar la gotita del agua para alimentarse.
3: Exactamente.
1: Oye, que a lo mejor la gente piensa que te han dejado entretenerte con el proyecto Pelarroques y que el Pelarroques es el vino más flojo de la bodega, y van equivocados de lado a lado, ¿eh? Estamos hablando de una botella que puede tener un precio en el mercado de alrededor de 15, 16 euros, o sea que no está nada mal. No es precisamente un vino de mesa.
3: No. Es un vino que además está muy pensado. El Bobal además está enfocado a ser un vino un poco más transgresor, un vino que se salga de lo que es la línea que suele hacer mi padre en la bodega, de la interpretación que él le da a la Bobal. Es buscar totalmente un estilo que ya es, digamos, ¿no?, más propio, un estilo que a mí me gusta elaborar. Al final mi padre siempre dice lo mismo, dice, tú tienes que hacer vino que tú te beberías y que a ti te guste hacer, ¿no?
1: Pero es un vino más fácil, más divertido, no es un vino a lo mejor tan complicado como otros.
3: No.
1: Es un vino que, además, yo creo que está muy bien pensado para gente así entre 25
3: joven,
1: 35
3: sí.
1: años, que a lo mejor quieren introducirse en el mundo del vino y que les puede encantar este Pelarroques Bobal.
3: Sí. Al final yo estoy un poco, ¿no?, en ese sector, en esa franja de edad, y yo lo veo, yo digo, yo quiero salir y ver a gente que está bebiendo vino, gente de mi edad que se introduce en el mundo del vino. Es un mundo, pero fantástico, que tienes para aprender muchísimo. De la gente además es súper humilde, muy encantadora. Entonces, hacer un vino que a esa gente le sea más fácil introducirse al mundo es claro.
9: Y rompes mucho el relato de la Bobal, ¿no? Pero que la Bobal es un rey molt aterrat a la tradició.
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1: ¿Cómo es Tony Sarrión?
6: Bueno, yo creo que él diga, de raro no, Toni, lo que pasa que es un entusiasta, le encanta lo que fa y esclava el 2000 per mil a lo que le se clava en el CAP, intentar portarlo a Termi y pues darle todo el entusiasmo del món en ello.
1: Y todo lo demás no le importa, él da una idea y él va perseguir la seva idea.
6: Sí, sí. Lo que, o sea,
0: pero dins d'aquesta idea hi busca un poc la excel·lència, claro. 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
0: 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Sí,
1: no? Sí. Tu padre... No ha querido enmarcarse dentro de la de Uti el Requena, él ha ido por libre, de hecho fue el primer vino de pago que hubo en el Mediterráneo y bueno, y él crea la asociación de grandes vinos de pago en España. ¿Olga Sarrión va a seguir en esa línea?
3: Pues no te puedo decir ni sí ni no.
1: De momento sí, porque si no él te arreará dos cachetes. Pero el día que tú ya cojas las riendas y diga yo ya soy el ama.
3: Es poco a poco, al final cada uno, el camino que tenía marcado mi padre es diferente al que yo tengo y sí que hay cosas que agradezco mucho que ya esté, ¿no?, el camino aplanado y pueda seguir por ahí, pero hay otras muchas que todavía están por descubrir y pueden llegar a cambiar.
1: Escucha, y lo tuyo ha sido muy, muy veloz, ¿eh? O sea, ni siquiera llevas un año al frente de Pelarroques, pero en estos últimos tiempos te lo has pateado todo.
0: Venía muy bien preparado.
1: Hombre, sí, no, pero venía muy bien preparada y se ha acabado de preparar.
0: Claro, o sea, te
1: has visitado Argentina, has visitado Sudáfrica, en Londres haciendo otras cosas que no era hacer vino, por supuesto, pero has estado en Gramona.
3: También, sí.
1: ¿Pero qué pasa? ¿Pensáis hacer algún espumoso o algo o qué?
3: Sí, nosotros hacemos espumoso. Nosotros, claro, cuando mi padre ya empezó con el proyecto de espumoso, yo me metí en la bodega y a mí me encantaba, pero yo lo veía muy grande. Lo veía muy grande y dije, mi oportunidad para entender es irme a alguien que sepa hacer esto y lo haga muy bien.
1: Y has elegido uno de los mejores, fui... Gramona.
3: Gramona. Exactamente.
0: Claro. Bueno, jo. Bueno,
1: claro. Oye, ha sido un placer teneros, ¿eh? Y ya, nada, ya le dije a tu
9: se
1: padre,
9: ha hecho corto,
1: porque,
9: ¿eh?
1: La próxima, Olga. Pues bueno, la próxima, venga. Olga.
3: Gracias.
0: Caram, quin futur, amb Olga, ¿eh?
6: Bueno, ahí estem. Sí, sí.
1: Oye, no hemos hablado mucho de Bolevins, que es una distribuidora que está facturando ya casi al voltant de 2 milions d'euros.
9: Pues, enhorabona, Alicia.
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2: Fernando Gómez Colomer, què tal?
13: Què tal? Buenas tardes.
2: Bé, una primera opinió sobre l'11 de la Fuente amb Gavi en la formació inicial, Fernando.
13: Sí, quizá esa es la única sorpresa, podría haber jugado cualquier otro. También es verdad que a lo mejor Gavi en este partido va a venir por dentro, le deja todo el pasillo a Cucurella, que es habitual. Luego también puedo contagiar un poco, Gavi, a los compañeros a nivel de intensidad. Un partido que igual juegas con cierta suficiencia, algo relajado, vamos a ganar seguro. Yo creo que para que ellos no tengan la sensación de que puede ser un partido como el Alemania-Curazao, aunque yo creo que probablemente se va a acercar, sí. Pienso que quizá, bueno, la elección de Gavi, aparte de que estos últimos partidos se le ha estado contando mucho con él y es un jugador muy del agrado del seleccionador, quizá también a ese nivel venir por dentro, asociarse ante una defensa cerrada, dejar el pasillo para Cucurella y contagiar intensidad, yo creo que por esos motivos ha elegido a Gavi, aunque ya digo, podría haber elegido a cualquier otro.
14: Y con respecto, Fernando, perdona, 4-4-2. 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
13: carrer. Sí, sí, aunque sea un 4-3-3 da igual, si al final metes a Gavi un poco por dentro. Esa anarquía ofensiva que tiene el fútbol español y el juego de la selección española, que todos se mueven por cualquier lado, igual Fabián viene a recibir, de repente va arriba a rematar una pelota, un lateral que se viene por dentro, un interior que se viene por dentro, y Arzabal que viene por detrás de los medios centros, toca una pelota y vuelve a irse siendo el delantero centro. Es esos movimientos que al final son un poco incontrolables y difíciles de neutralizar por el rival, y que siempre encuentra algún jugador español libre, que además con una capacidad técnica muy importante para darle continuidad a la jugada y para mantener un juego ofensivo como el que normalmente nos está ofreciendo esta selección, ¿no? Y luego, con respecto a los jugadores de Cabo Verde, pues diría más. Yo creo que me da la sensación de que el seleccionador de Cabo Verde dice, ha pensado, pues me dejo algunos de los buenos para los próximos partidos, que quizá tengo una mayor probabilidad de puntuar, una mayor probabilidad de éxito cuando juegue contra Arabia Saudita o cuando juegue contra Uruguay, más que contra España, porque no juega ni Logan Costa, no juega ni Wagner Pina, ni Telmo Arcanjo, ni Elio Varela, que son jugadores que por lo menos valen más de 1 millón de euros, de 2 millones de euros tienen ese valor, y ninguno de esos cuatro jugadores está hoy en el once titular. Por eso digo, creo que va a ser un partido muy complicado para Cabo Verde. Creo que los equipos que se enfrentan a España siempre van un poco en función de cómo son capaces de defender a una selección que lleva el control, lleva el dominio, juega en campo contrario, te deja llegar muy pocas veces y sus variantes ofensivas hacen que creen demasiado peligro. Si defiendes muy bien, tienes una mayor probabilidad de éxito o al menos de no salir goleado en exceso, y a partir de ahí, pues bueno, dar la cara, cosechar una derrota medio honrosa y esperar a los próximos partidos. Vamos, España es claramente favorita y debería hacer algo parecido a lo que hizo Alemania contra Curazao. Pues bueno, yo creo que tiene capacidad para golear y a partir de ahí, pues bueno, me parece bien que un mayor número de titulares esté sobre el terreno de juego, aunque sea en este primer partido y contra Cabo Verde. Yo creo que este tipo de selecciones como la española ya tienen que entrar en el campeonato demostrando que quieren ganar y que quieren llegar muy lejos. Por lo tanto, pues bueno, todo predispuesto para que España pueda hacer un buen partido y, si es posible, pues pueda golear.
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2: Hombre, ya ha ganado la Nations y la Eurocopa,
0: sí,
2: ¿no?
0: Sí, sí,
2: o sea que...
0: Sí.
2: Y hace ya un par de años, o sea, que todavía tenía menos.
0: Pantaló dos talles més grans.
2: Exacto.
0: ¿Eh? A caminar tranquilamente cap al vestidor.
2: Bueno, aparte de que ya, él ya es mucho así, pero...
0: Es el flow,
2: pero claro, ya con 19 años tiene una experiencia tremenda.
1: Una cosa espectacular. Pues el Fernando mundialista. ¿Te recordes del teu mundial?
2: Sí, hombre, claro.
1: Sí.
2: Yo jugué muy poco,
1: Sí.
2: Pero bueno, sobre todo es el privilegio de estar entre los 22. Porque en aquella época eran 22, tres porteros, pues estabas entre los 19 elegidos, 19-20. Entonces, pues eso era lo principal, ¿no? Yo lo he comentado muchas veces, o sea, ir a la selección era lo máximo, pero sobre todo porque era un poco la confirmación de que en tu equipo lo estabas haciendo bien, porque no vas a la selección si en tu equipo no lo estás haciendo bien, sobre todo si eres jugador del Valencia. Es decir, si eres jugador del Barça, que no eres titular, como a lo mejor ocurría con Julio Salinas, con Clemente, pero te sigue llevando igual, o eres jugador del Madrid que participa más, participa menos, pero sabes que está en el Real Madrid y el seleccionador confía en ti y te lleva, pues bueno, pues bien. Eso puede pasar en otro equipo, en el Valencia, Athletic Bilbao, Real Sociedad, Sevilla, pues eso era mucho más complicado, y si no jugabas no ibas, y era un poco la confirmación de... Además, yo debuté en la selección justo el último partido de clasificación, en Sevilla contra Hungría. Y claro, cuando debutas tan cerca de una gran cita, piensas que puedes ir.
1: Es posible que te quedes
2: fuera
1: y también que entres.
2: ¿Por qué debuto ahora?
1: Sí.
2: Si podría esperar a después del
1: Mundial.
2: Pues no, mira, debuté antes y eso ya significó que luego pudiese ir. Es el ambiente.
1: Sí.
2: Es,
1: ¿y cómo era este momento? El de ¿sabes que vas a jugar?
2: Bueno, hombre, lo que pasa es que yo no jugué ningún partido de titular, sí. Pero supongo que para los que jugaban de titular tiene que ser algo
1: te digo, especial. El seleccionador, Isaac Alfar, saps que pots ixir...
2: Mires
1: cap a la grada i què veus?
2: Hombre, claro, no todo
1: sí.
2: color.
1: Sí.
2: Todo color, todo aficiones, los campos llenos... bueno, mucho ánimo... la verdad es que son competiciones... Pues es como si todo fueran grandes finales. Pues la afición de una selección, la afición de otra, pues como si jugaras una final de Copa o de competición europea, pues la afición de un equipo, la afición de otro, pues en este caso es de selecciones. Sabes que además el público siempre va a estar contigo. No hay ningún precedente anterior que pueda hacer reaccionar o actuar de una manera diferente a los aficionados. Por lo tanto, ellos saben que van a animar y van a estar con la selección. Además, ahora, en aquella época se hablaba siempre de que España era titular y yo me preguntaba por qué. Digo, pero si nunca han llegado a... Nunca han llegado lejos.
1: No hemos
2: jugado ni una final y siempre se decía que no pasábamos de cuarto. Entonces no somos favoritos. Favoritos es a partir desde el 2008 que ya se ganó la Eurocopa con Luis Aragonés. Y ahora sí que siempre España, o casi siempre España, debe ser favorita, sobre todo mientras mantenga este nivel futbolístico que ahora mismo está desarrollando. Pero sí, son lo que hay alrededor, el seguimiento mediático, el tema de las aficiones, los partidos, los traslados, los entrenamientos, todo es varios puntos más de lo que lógicamente de lo que es en tu equipo.
1: Comenzar a calfar molt pronto.
2: Todo muy bien organizado, todos los horarios hay que cumplirlos totalmente, o sea, escrupulosamente. Bueno, bien, yo creo que es otro tipo de competición.
1: Sí, no me sé una cosa que ha cambiado y es el temps de preparación, ¿no? Abans era molt més...
2: Era más largo, ¿no?
1: Sí,
2: yo creo que era más largo, porque yo recuerdo que nos concentraron en Madrid primero y estuvimos ya tiempo... Después creo que fuimos a jugar un par de partidos, uno de ellos contra Yugoslavia en Liubliana. No recuerdo si jugamos otro anterior, creo que solo jugamos uno, me parece, antes de preparación. Sí que hubo, lo que comentamos la otra noche, sí que hubo en 90 minutos, sí que hubo un par de partiditos de entrenamiento, entrenamiento, que ahí sí que podías hacer más cosas, más cambios y parar el juego y todas estas cosas. pero sí, la preparación fue más larga. Sí, y sí. Además acababa la temporada y recuerdo además especialmente que los entrenamientos que hacíamos en algunos eran duros, realmente, ¿no? Duros, tú. Yo pues, si la temporada acaba de terminar y hacíamos hasta con ¿cómo se llamaba el preparador físico de Bilbao?
3: Ay. Ah, sé quién es. Sí,
2: sí, sí, pero sí. No recuerdo ahora el nombre, me sabe fatal, pero de entrada íbamos al Calderón y unos entrenamientos incluso que había parte física en ellos y, uh-huh. Y te llamaba la atención. O sea, bien, mucho tiempo de preparación, pero bueno, vas con la ilusión de que llegue de trasladarte, en este caso fue cerca, trasladarte a Italia, a la sede, llegar al hotel, campo de entrenamiento, ruedas de prensa, pues sí, es la ilusión de vivir algo que a nivel oficial es lo máximo.
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0: O sea,
1: exacto,
0: que, claro,
1: 700, sí, correcto.
0: O sea, al final yo creo que se convierte en algo mucho más duro. Ya la Champions League y la Europa League ha pasado a fase de grupos que en vez de 6 partidos ya son 8. Uh-huh. Bueno, son 8 partidos porque es una liga entre todos.
2: Sí, eso es. Delgado Meco.
0: Delgado Meco, correcto. Uh-huh. Vamos metiendo partidos y lo hemos comprobado en la Liga Española. Hay momentos en los que llegan los finales de Liga y bueno, los equipos y los jugadores están especialmente cansados y demuestran quizá mucho menos de lo que podrían ser capaces de demostrar.
2: Es que esta,
0: ¿no?,
2: primera fase del Mundial, dels 48 equips que hi ha, si passen 36, només elimina 12.
0: Sí, passen 36.
2: Claro, son 32, pasen 32.
0: 32, fíjate. Sí, claro. Así que, pero es meter un partido más. Sí, es meter un partido más y yo creo que se convierten en competiciones algo largas. Es verdad que tiene algo especial, porque ves un partido del Mundial y ya desde el calentamiento. Sí. Da la sensación de que es como decía antes, parece que sean todos finales. Es el calentamiento, las imágenes, las aficiones.
1: Le envoltores con ese atractivo.
0: Y es todo muy bonito para el espectador, pero claro, luego ves una Alemania Curaçao y dices, me cago en 10. Pues.
1: Sí, pero es mejor Fernando Bore una Alemania aplanadora contra Curaçao que en una Alemania que de repente diga, y guañe 1-0 o 2-0.
0: Es que puede pasar. Es que puede haber de todo. Pero es que puede haber de todo.
1: Es que si no marca Curaçao, igual es bueno, pues sí, un trámite, ¿no? 2-0, 3-0.
0: Sí, y ya está. Sí. Y este tipo de cosas, pues hombre, viene bien a las selecciones que son favoritas porque, pues eso, fíjate, no juegan Nico Williams ni Lamine Yamal. Ya los iré metiendo después. Vale. Pero luego también hay que tener en cuenta los cruces, o sea que yo creo que el objetivo, independientemente de que sea de que se clasifiquen 32 selecciones, es quedar primera de grupo. Eso es verdad. Para las buenas selecciones y que quieren ser favoritas, lo mejor es quedar primera de grupo, porque se enfrentarán a un tercero.
2: Y si veus el cuadre
0: y luego los cruces, claro.
2: Spike, como no quedes primer, te trobes en la primera ronda argentina, ¿eh?
0: Claro. Por eso digo que independientemente de que haya muchos equipos, sí que es verdad que la preocupación de los favoritos es quedar primera, que eso ha pasado siempre, pero sí que es verdad también que hay partidos, pues ya veremos cómo va a ser el de hoy, porque nos gusta ver jugar a España y ojalá le meta 5, pero bueno.
2: Pues yo creo que semblant als de la Copa de les Nacions contra Kosovo o contra...
0: Pero si es que esto da la sensación de que sea como ese... la previa de la Conference League.
2: Sí,
0: o sea, es que imagínate que el Chelsea se clasifica para la Conference, o el Valencia se clasifica para la Conference League y le toca la previa, pues el no sé qué, que ni lo conocemos.
2: Claro.
0: Que pues eso, es algo así y que estás obligado a ganar.
2: Buscas Academia, ¿no? O juga Duarte.
0: Buscas Academia, correcto. Si hay equipos, si es que además ves a muchos jugadores que han sido, tienen algo más de nombre, ¿no? Como Estopira, pero Estopira juega en segunda división de Portugal.
2: No, está claro.
0: O sea, equipos realmente conocidos de primer nivel, pues bueno, quizá el Krasnodar, el Omonia Nicosia.
2: Y el 2 de Benfica.
0: Y el de Benfica, el ya está. Benfica, sí, ya sí, está. Exacto. Maccabi, Vitória Guimarães, pero bueno, son 6 o 7.
2: Sí.
0: Son 6 o 7. O sea que el partido hoy se presume algo, pues ya digo, algo descafeinado, pero y de muchos goles. Espero que de muchos goles. Pero me parece bien que la selección salga con un equipo casi titular.
1: Eso no va a preguntar Fernando.
0: Y con las ganas.
1: Lonce Luis, small titular,
0: sí.
1: Excepte Gavi.
0: Sí.
1: Y Ferran probablemente.
0: Sí, probablemente.
1: Yo creo que son el habitual durante el
2: la alineación titular de la final. Si España juega la final, es Lamine per Ferran y Williams per Gavi.
1: Sí.
2: Y esta es la
0: está bien.
1: Yo pensé igual.
0: Si luego Nico entra y lo demuestra y está bien físicamente, probablemente será esa. Habrá que ver un poco cómo está Merino, que podría entrar por Fabián, dependiendo de quién esté mejor. Pero
1: el
0: resto
1: son
0: igual.
1: Estos, el portero
0: no, la defensa es
1: el central
0: es completa.
1: Sí,
2: bueno,
1: sí,
2: el portero es este desde fa una hora que ha tomado la decisión, porque le va a pasar factureta, ¿no? Tan de debate sobre la portería, pero que continúe jugando el mateix, ¿no?
0: Yo creo que lo teníamos.
1: Yo creo que lo tenían claro, ¿eh?
0: Sí, lo teníamos claro.
2: Bueno, pues no, ya hubo debate sobre si tenía que ganar o no al Mundial este, si no tenía que ganar de la Real.
0: Sí, bueno, eso sí.
2: Total, ¿pero qué? ¿Para que continúe jugando el mateix?
0: Yo es que hay una. Es verdad que no ha hecho una gran temporada en el Athletic Club. Pero es verdad también que no hay motivos como para sacarlo de la selección, porque la selección no ha cometido. ningún error. Entonces, es verdad que... Yo creo que el problema que ha tenido Unai Simón, más que su bajón un poquito en el rendimiento, ha sido el gran

0: rendimiento de Raya y el gran rendimiento de Joan García. Ese es el problema que ha tenido la portería de España, pero vamos, a mí me parece bien que de entrada juegue Unai Simón, porque ya digo, no ha cometido errores o no merece salir de un equipo, que al final la selección, para su seleccionador, es su equipo.
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0: Però todos lo tienen, todos tienen sus 5, 6, 7 jugadores de
2: confiança.
0: De... Sí, de confiança.
2: Més enllà de la forma.
0: Exacto. A no ser que sea un desastre y hayan tenido lesiones graves y no se hayan recuperado, pues lo más normal es contar con ese grupo fuerte o ese núcleo duro de la selección en la que confías, bueno, ciegamente.
2: Bueno, pues ya están visitando jugadores a este estadio de Atlanta en los Estados Unidos. ¿Sabeu dónde es el árbitro?
1: Uy.
2: Jordania. 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
0: 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Le han dado un partido bueno. Sí. Le han dado un partido en principio cómodo. En principio cómodo. Sí.
2: Massa complicació.
1: Pues parlava Luis del seleccionador de Curaçao.
2: ¿Bubista?
1: Pedro Leitao Brito Bubista.
2: ¿Bubista?
1: Yo no tenía ni idea, ¿vale? Sin información sobre...
0: ¿De Curaçao o de Cabo Verde?
1: Perdón, de Cabo Verde.
0: Ah, vale.
1: Cabo Verde. ¿Va a jugar en el Badajoz?
0: Sí. No, y Estopira.
1: En el 95.
0: Estopira, que lo hemos nombrado antes, jugó en el Deportivo Fabril.
2: No sé si está sonando ya el himne de España. En el estadio de Atlanta.
0: Pues Estopira jugó en el Deportivo Fabril. No sé si fue la 10-11 o la 11-12. Uh-huh. Una de esas dos.
2: Sí.
0: Uh-huh. Y luego fue a Portugal a jugar, sí.
1: Pues Bubista, va a ser jugador del Badajoz en 1995, se va a quedar a punt de puchar a primera divisió, va a puchar l'Extremadura i al final Bubista va a tornar a jugar a Angola i està libre d'Espanya.

0: Bueno, pues
1: no está mal, ¿eh?
0: No está mal. No está Yetra, el himno de Cabo Verde. Por su... El estadio está pràcticament ple.
1: Sí.
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2: 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Suele pasar. Yo creo que en estos grandes acontecimientos suele pasar. Que...
0: Bueno, yo no sé,
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0: En Qatar.
1: Sí, en el Mundial de Qatar. 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
1: Sí.
2: És important que un tipus de, ja digo, de aconteciment esportiu d'este nivell, pues hombre, les grades hay al máximo de gente posible porque lo convierte mucho más atractivo.
0: Luego se pregunta per favoritisme d'Espanya, però entenc que está entre los tres favoritos para ganar el Mundial, ¿no? Fernando, Luis.
1: Para mí el número uno.
2: Sí. Yo creo que está. Yo veo igual en un mismo nivel a España y a Francia.
0: Portugal.
1: Pero a mí una miqueta per damunt d'Espanya. Yo creo que España fa més coses de les que fa
2: Francia. Sí, Francia. Bueno, pero tiene ese poderío Francia
1: sí.
2: Y a nivel ofensivo. Pero quizá medio campo le falta a Francia, pero bueno. La verdad es que tiene un poderío físico espectacular.
1: Y sobre todo de España, el que más me agrada es que fa un gol. Y va per un altre.
2: Sí.
1: No, fa además, dos y va per tercer.
2: Pero es este tipo de juego, Luis, que al que lo está practicando, el que está sobre el terreno de juego jugando a esto,
0: disfruta.
2: Es que se divierte. Claro. Se divierte. Entonces, ¿para qué voy a bajar el ritmo? Sigo disfrutando. Y si puedo hacer tres, pues hago tres. Y si puedo hacer cinco, pues hago cinco. Y ya está, porque se trata de seguir jugando a lo mismo que estoy jugando. Me estoy divirtiendo. Pues bueno, trato de seguir de la misma manera.
0: Bien, pues ahí está el equipo arbitral, el cuart árbitre y el del VAR son colombianos.
1: Hoy no han posado.
0: De Jordania.
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2: Me parece que ha hecho cero
1: en
2: goles en su liga.
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2: Pues ya, no, escucha, si ya le he visto, le he visto la cara y digo, este es veteranete, ¿eh?
1: Sí, sí, sí.
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0: Està impressionant.
2: I, además, que bien esto de los campos cubiertos y tal, porque, claro, sí. Si no, el calor, a jugar a las 12 de la mañana y en Estados
0: horrible,
2: Unidos
0: horrible,
2: tendría
0: horrible.
2: Que ser... Vamos, ya lo vimos en el Mundialito de Clubs, aquel.
0: Sí.
2: Que era un... Vamos, por lo menos están ahora cubiertos y se juega a una temperatura ideal.
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2: Y además, por el bote que ha pegado cuando ha lanzado el portero, el campo está rapidito, está bien. Para España, mucho mejor.
1: 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Pedri que retalla i ja veiem la disposició de Cabo Verde, que juguen un darrere i els altres deu defenent.
2: 5-4-1 i... para tener bien cubiertas las bandas, mucha gente por dentro, pero vamos, España suele jugar contra selecciones que se colocan así, sí.
1: Es Fabián Ruiz que ubica para la izquierda, una espera Cucurella, arrere para Rodrigo, este entrega para que siga el central de la selección española, quien la jugue, Laporte para la izquierda, apareguen para este costal Gaviria, Gavi que entrega para que siga Pedri, que jugue sobre la posición de Cubarsí. Amassant possessió de pilota, Espanya sempre prop de l'àrea de Cabo Verde. 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
2: Bueno, però un entrenador és diferent. No, a mi no me parece mal. Vamos a ver, los clubs marcan sus tiempos y le da igual si está en la selección, no está en la selección. Le he fichado a Cucurella y lo anuncio y ya está. No, a mí no me parece mal, ¿eh? Uh-huh. Incluso, bueno, muchos aficionados piensan, a ver cómo le sienta esto a Cucurella, pues le va a sentar de maravilla. ¿No? O sea, va a jugar todavía más tranquilo y más a gusto que en la situación anterior. O sea, se ha resuelto además antes de comenzar el Mundial y por el tipo de jugador que es, vamos, no sé si hará un buen Mundial o no, pero mentalmente, pero no será por tener en la cabeza el que ha fichado por el Real Madrid.
1: Continúa a construir la selección española, 2.5 de la primera, 0-0 en el marcador. 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
1: 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Bueno, pues el VAR rectifica la decisió.
0: És novetat, eh?
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0: Novetat estar en el Mundial, Ferran. Sí, sí.
1: I efectivament sí, sí, servici de meta. Pues es una decisión correcta, sí. Eras córner per Espanya.
2: No,
1: pero...
2: es verdad. Es que estas cosas, tú imagínate que de un...
0: Fan gol. Claro.
2: Exacto, haces gol. Claro. Sacas este córner que no era córner, claro, que era saque de puerta y haces gol.
0: Claro. El VAR no entraba, avanza, ahora entra.
2: Para mí tiene el mismo nivel que cuando haces una falta, o sea, recuperas una pelota haciendo una falta y haces gol. Pues es algo parecido. Sí. Y te lo anulan porque has hecho falta. Pues bueno, un córner mal señalado es... también, lo que pasa es que lo hagan rápido, ¿eh? Si tienen que decidir algo, que lo hagan rápido.
0: Lo hacemos rápido, está.
2: Sí, sí.
1: Lo hacemos muy bien.
2: Sí, sí, sí.
1: Viva el VAR. Minut 4.
0: El VAR del Mundial.
1: De Mundial.
0: De la Lliga, ya bueno.
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2: Sí, yo lo que pasa es que en cuanto a la posición de Gavi, creo que me vendría al centro más, mucho más. Está jugando demasiado por la izquierda, todavía no ha tocado la pelota. Creo que eso haría que tuvieras más gente por dentro, con lo cual, con la combinación que hace España de cortita a cortita y asociándose por dentro, eso le podría venir bien, tener un jugador más, le dejarías más pasillo a Cucurella y probablemente eso sería más difícil de neutralizar por parte de Cabo Verde. Pero yo creo que de momento está jugando demasiado en la izquierda, no es una posición para él. Que le vaya bien.
1: Digamos, la recuperación de España trataba de hacer un gol inverosímil. El combinado nacional era Pedri. Yo no sé si això es considera un xut a porta o no.
0: Sí, sí, sí. No, en estadística.
2: Ha ido a puerta,
0: sí. Para el porter, pues.
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2: sí,
1: del camp.
2: Sí, sí, sí, no, presión alta, dependiendo de dónde se coloquen ellos o dónde vayan a recibir, casi siempre algún jugador español. A veces el medio centro se puede mover con más libertad, pueden hacer una salida de 3 contra 2, pero vamos, no tienen demasiada facilidad y al final eso es España lo controla bien.
0: Está Pedri como a segunda punta, Fernando. Ferran está a la derecha y Gavi está en la izquierda.
2: Bueno, a veces, ¿no? Yo creo que a veces será Pedri, a veces será Fabián. Pero sobre todo porque cuando haces, te ubicas para hacer una presión o ir basculando, te colocas igual 4-4-2. Entonces, alguno de ellos dos normalmente acompaña a Oyarzábal para hacer esa, para colocarse en esa disposición para poder presionar y poder bascular.
1: Tocando la selección española. 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
2: Es que no resulta fácil, ¿eh? No resulta fácil, hay muchos futbolistas en prácticamente 15 metros, todos los de Cabo Verde al borde de su área, mucho jugador blanco, 5-4-1, muy complicado, muy complicado, tienes que ser muy preciso por dentro o buscar alguna acción por banda y meter pelota al área, tampoco tienes demasiados jugadores altos para poder ir al remate. No realizas demasiados o no te quedas en posición para poder hacer disparos desde el borde del área. Bueno, resulta complicado y a ver si llega el momento en el que España pues puede encontrar una
0: ¿no?
2: oportunidad, exacto, para poder hacer el primero.
1: Magnífica, ara Aymeric Laporte en esta recuperación para España. Joc aeri impresionant de Laporte. Un altre dels que dudaven, ¿no? Que sí. Si anava a estar o no en el Mundial. 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
2: Ellos da la sensación de que tienen muy claro que no quieren que por dentro España pueda hacer demasiado porque enseguida acumulan jugadores por dentro y dejan que vayan por fuera. Y España de momento va por fuera, pero es lo que pasa, que no tiene un juego como para meter un centro lateral y esperar que haya remate, pero bueno, alguno tienes que intentar.
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2: Creo que no.
0: No, y he visto ya bufar a varios futbolistas. Yo creo que el físic Fernando, hombre, no sé hasta cuántos va a donar, ¿eh?
2: Bueno, es verdad que tienen que correr mucho defendiendo. Si luego además tuvieran oportunidad de salir, pues imagínate, pues sobre todo para los jugadores de banda y los de arriba, lo que supondría. Luego también yo creo que ha sido en esta jugada en concreto, porque esperaba el pase más corto también, y se ha quejado un poquito. Pero sí, al final este tipo de equipos.
1: La centrada de Pedri, la rebutja la defensa de Cabo Verde. 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
2: Ha ido fuerte.
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2: Sí, un poquito, no parecía falta.
1: I el gol espera Espanya.
2: Yo creo que España debería ir a presionar, a emparejarse un poquito más en la presión arriba. Al final, si tú dejas solamente dos puntas para sus centrales, ellos bajan un medio centro, más el portero, son 3-4 contra 2 y tienen demasiado la pelota. Es verdad que no profundizan, ni siquiera casi pisan el campo contrario, pero tienen demasiado la pelota y yo creo que España, mientras el marcador no fuese a favor, podría emparejar más e ir más arriba en la presión.
1: Tocarle a la selección española. 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
2: No.
1: Ni una oportunitat de gol, moltes passades, això sí, però jo tiro en falta alguna acció individual, eh? 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
2: Bueno, no tienes ese desequilibrio en banda, porque en una banda es Gavi y en la otra es Ferran, que está acostumbrándose casi más a jugar de delantero que a jugar de extremo, lo que hacía sobre todo en sus comienzos. Y luego, es lo que hablábamos antes, tampoco hay disparo de media distancia, no hay posibilidad de centros al área porque normalmente solo está Oyarzábal, el resto de futbolistas se acerca a jugar. Eso es lo que te puede complicar este tipo de partidos cuando juegas con una defensa tan cerrada y no encuentras el gol de manera rápida o por lo menos hacer ocasiones.
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2: Sí, le ha pegado sí. Mordida, sí. Muy flojito.
0: Era una buena decisión porque estaba solo, no tiene ningún
2: problema.
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2: Sí, no, es, le ha dado con las dos manos en la cara.
1: López Cabral.
2: Sí, sí.
1: El lateral esquerre.
2: Sí, se le escapaba y le ha dado con las manos en la cara, sí. Sí.
1: Jugador del... Grosera, eh? La
2: sí,
1: falta.
2: Sí, sí, sí.
1: Jo semblava Mourinho, eh? Pues sí,
0: sí.
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0: Comença a ser més dinàmic, no?, l'atac d'Espanya, Fernando.
2: Bueno, el desmarque és... un poquito hacia línea de fondo por dentro suele dar buen resultado, porque el que tiene que seguir tarda en seguir, porque si va al central, si va al medio centro, si va al interior, si va, pues al final tarda un poco en seguir, y eso es lo que finalmente le ha dado la posibilidad de pared con Marcos Llorente, y ha podido llegar a línea de fondo. Esta oportunidad podría haber sido muy buena. Efectivamente tiene que encontrar algo, como digo, por banda para poder llegar a línea de fondo o cerca de línea de fondo y poder dar un pase atrás, más que un centro lateral, porque no... Eso sí que va a tener más problemas para ser rematado, pero sí, sí. Y lo que comentabas antes, que el físico también va a ir bajando, y ese nivel de atención, de responsabilidad y de llegar siempre para poder tapar las jugadas del equipo español, al final, pues bueno, o se comete un error o no llegas, o el físico ya en algún momento a nivel individual o colectivo no te da. Pero eso será con el paso de los minutos. De momento Cabo Verde va aguantando.
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2: Bueno, però... Cada uno con su estilo está teniendo problemas en los últimos, bueno, iba a decir los últimos 30 metros, sí. Cabo Verde en los últimos 60, pero es normal, ellos están muy metidos atrás y llegar, yo creo que, pues como el chiste, una o ninguna, sí, sí. Una o ninguna, pero a España le está costando mucho también, España no ha tenido oportunidades, y al portero le hemos visto cuando ha salido en un centro lateral a cogerla por arriba, no más. España también debe tener... algo más de fluidez y de acierto, más claridad en los últimos 20-25 metros para hacer oportunidades de gol, porque el partido se le ha puesto de esta manera y va a jugar varios partidos seguramente así a lo largo del Mundial.
0: Arabia, seguro, y ya
2: claro.
0: Que adopta a Bielsa cuando España se...
2: Exacto, eso es.
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2: Estaba muy lejos, pero en alguna de esas, sí. hay que tirar de ahí, ¿no? Desde si estás dentro del campo no parece tan lejos como visto desde la tele.
1: Ah, pero el chulo ahí sitio horroroso.
0: Sí, igual que Pedri,
2: le ha pegado muy mal.
0: Le ha pegado igual de mal, Cubarsí que Pedri, sí.
2: Le ha pegado muy mal, sí.
0: 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Contamos el partit, el debut en este Mundial de la selección española. Ufa, Atlanta y empata 0 de moment contra Cabo Verde, Luis.
1: Es valor para España porque ya había fuera de joc en l'atac de Cabo Verde, eso sí, a 40 metros de la portería. España 0, Cabo Verde 0. 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
2: 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Voy a tirar una pelota larga, a ver si solo hay uno arriba.
0: No ho van fer tampoc.
2: Solo hay uno... Por eso es que además la van a perder, porque solo hay uno arriba y además está cerca, no está lejos.
1: 21 minuts, 0-0. 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
2: Pero ves, la tienen ahí en defensa porque España solo tiene dos. Si arriesgas un poquito más y vas en parejas, y si va al medio centro, va uno de tus medios centros también, que tú además tienes tres, pues ahí ya les va a costar mucho más sacar la pelota detrás o jugar.
1: Pues es el primer ataque de Cabo Verde en todo el partido. Minut 22. Están ya en la rodalía de l'àrea. 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
2: Pues
1: aporta algo.
2: Me llama no. Para mí no. Yo la verdad es que ver repetido un gol después desde la cámara del árbitro pues
0: hombre,
2: pues,
0: hay alguna imagen chula, pero bueno.
1: No te ampli de
2: al final pero es... yo me resultaría más llamativo una conversación con un jugador,
0: yeah, sí.
2: o algo que pasara entre un jugador y él. Para ver eso, la cara del jugador, la expresión, bueno, lo que dice y tal,
0: sí que
2: pero,
0: que cual,
2: pero para haber repetido un gol,
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2: no.
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1: Sí.
2: Perquè hidratació en un campo que està cerrado con aire acondicionado.
0: Ah.
1: Sí. En fin, bueno, pues es
2: el... Pero ya, pero no puede ser eso. Yo las respectivas federaciones, si alguna vez se consulta algo, se vota algo, que no lo sé, deberían decir no, esto no, o consultar a los seleccionadores y a los oye, esto queréis o no, porque para qué va a parar el ritmo. O sea, el otro día
0: sí.
2: Curazao le empata a Alemania y viene la pausa de hidratación y le meten 7. O sea, creo que iban al descanso 4-1 ya o algo de eso.
1: Sí, sí.
2: Dices,
1: 3-1,
2: dices
1: sí.
2: Bueno, que no tiene nada que ver. Le iba a meter 7 seguramente, pero una pausa de hidratación cuando el campo está cubierto y aire acondicionado.
1: Pero con que digan que todos los partidos tienen que ser iguales.
2: Ya, bueno. ¿Por qué? No, porque aquí, si juegas en San Sebastián, no es lo mismo que si juegas en Cádiz. En Cádiz hay paso de hidratación y en San Sebastián, si está nublado, igual no. No la hacen. No, creo yo, a no ser que sea agosto y las primeras jornadas.
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1: 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De que en l'explotació comercial aplega esta pausa per a la hidratació absolutament.
2: Però este deporte no és com el baloncesto. No vas entrando y saliendo.
0: Sí,
2: no,
0: pero las marcas no mantienen, Fernando.
2: ¿Y no si, tienes capacidad
0: y
2: para
0: si
2: entrar
0: las federaciones
2: y salir? Es que baloncesto más o menos es lo mismo, porque tú entras, sí, balonmano, sí. entras, sales, descansas, vuelves a salir. Ellos están acostumbrados a ese tipo de pausas, pero el futbolista
0: pero
2: no.
0: Pero si yo tengo la razón, pero
2: no
0: si
2: está.
0: Las federaciones, los clubes traguen porque él supuso algún ingreso extra.
2: Ah, sí, sí, pues, no, claro, entonces pues seguro que se hará, sí, se va a hacer seguro.
0: Sí, sí, sí.
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0: sí,
2: i les federacions,
0: sí, sí,
2: supongo.
0: Sí, sí.
1: Bueno, pues depèn de lo que, sea, el operador, no? Televisiu li diga.
2: Ja.
1: Li diga, ei, escolta'm, que
0: això ha funcionat en el mundial.
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2: Exacto.
1: I es farà.
0: Sí.
2: te empiezan a demostrar los ingresos que ha habido por esas pausas de hidratación, en ingresos de publicidad
0: y no sé qué,
2: ya está justificado.
0: Sí, yo estoy convencido que van a hacer, ¿eh?
2: Ya está justificado.
1: Y excepte...
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2: Exacto.
0: Bé, pues vora dos minuts ja de pausa per a la hidratació.
2: Que hubiese sido esto con el... ¿Qué fue el Mundial aquel que daban 12 minutos de descuento? 15. Hubiese sido terrible. ¿No? Sí, sí.
0: Bueno, pues es manpren el joc després de la pausa. Para...
1: Es descomptes así també estan siguen.
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0: Són llars, sí.
1: No están donando un minuto de descompte.
2: No. Hombre, es que solo por esto ya son dos o tres.
0: Sí, dos, bola tres, sí.
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2: 10 segundos para que salga un jugador y luego te meten una pausa de hidratación.
0: Exacto,
2: de 3 minutos.
0: Exacto, es lo que no es coherente. Claro, Fernando, si yo...
2: No puede ser.
0: Sí, sí.
1: Minut 26 de la primera mitad. España debutante en el Mundial. Fins ara empatant a 0 davant de Cabo Verde. Que Luis de la Fuente no les habla de tal jugadors. Ey, anem a deixar-los que vinguin
2: un poquito atrás para generarnos espacio arriba. Eso por lo menos poder contragolpear y correr. Sí, les estaba resultando muy difícil a España atacar, tanto que no ha creado ninguna oportunidad de gol. No hemos visto al portero de Cabo Verde en ninguna parada, y realmente le estaba costando mucho. Pues es posible, vamos a venirnos un poquito atrás y a ver si explotamos el contragolpe, pero para eso has de tener intensidad, generar una buena presión para poder robar y correr.
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0: Que està mort, sí, estirador. Sí. Sí,
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0: sí.
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0: La primera ruptura de Cucurella. Sí.
2: Esa era buena, esa era buena, buena jugada por banda, profundizas por banda buscando el espacio. A ellos los has cogido ya un poquito desorganizados, porque claro, cuando van arriba ya volver les cuesta un poquito más, y organizarse como estaban al principio durante los primeros 20-25 minutos ya no es tan sencillo.
1: Otra volta Cucurella, tractaba de tocar de primeres y en segunda oportunidad chuta amb la cama dreta y el balón que se'n va fora.
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2: Tenen 4 laterales izquierdos,
1: sí,
2: no?
1: Sí, sí, és una màquina de fer laterales esquerres, el Madrid. A més de fitxar-los.
2: Sí, sí.
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1: 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Però se'ls queden a tots, eh?
2: Sí, sí. Es que son jugadores que es difícil porque tienen salarios altos y ¿quién va por esos futbolistas? Pues uff, complicado.
0: Sí.
2: Porque a lo mejor Fran podría ser una buena posibilidad para un equipo, pues a lo mejor como el nuestro. Pero claro, con ese salario, con salarios altos, complicado.
1: Sí, sí. Qualsevol. Camí de la mitjana de la primera meitat en este debut mundialista de la selecció espanyola, que fins ara igual a 0 davant de Cabo Verde. 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
2: Pero ha sido una buena pelota, de Pedri. Es decir, yo creo que en este tipo de situaciones, si vas por dentro, tienes que arriesgar. Y además, bueno, si pierdes la pelota, vas a perderla a 80 metros de tu portería, no pasa nada. Pero si no encuentras algo más de riesgo, eres muy previsible y para ellos es más sencillo.
1: Uy, a España, pero a mí le falta desequilibrio y perbanda.
2: Sí, evidentemente, porque por dentro le está costando mucho. Sí. Como decías tú, ni Pedri, ni Fabián, no, ni Rodri no están. Fins, no. Y ellos tapan muy bien por dentro, de momento están tapando bien. Pero claro, dices, pues vamos a ir por banda, pero con Ferran, que ahora el uno contra uno le gusta menos, y Gavi, que es un centrocampista, pues están teniendo problemas.
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2: Però bien, a nivell defensiu, Cabral, eh?
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2: Ha llegado muy rápido, mira Cabral cómo llega y roba la pelota, puntea la pelota.
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2: Sí, però perquè... Ya digo, porque España sigue presionando ahí arriba solo con dos. Y ellos tienen tres más el portero. Yo creo que España debería incorporar un centrocampista con el medio centro de ellos para ir al hombre y emparejar más.
1: Sí.
2: ¿Ves? Ellos ahí tienen,
0: ahí siempre está Llure,
2: tienen la pelota, no profundizan. Ojo ahora.
0: Fuera
2: de juego. No profundizan, pero bueno, es un tiempo que no la paticen, tienen ellos y no nosotros.
0: Sí, correcto. Minuts ja 32 per a 33 de partit, empat a 0 a Atlanta en este debut mundialista, en esta edició d'enguany, mundial amb triple seu, la selecció espanyola empata a 0 contra Cabo Verde.
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2: Claro.
1: Eixe desequilibri, eixe un contra un...
2: Pero
1: en la banda, ¿no?
2: Tendrías que sacar a Víctor Muñoz.
1: No está lesionado. Sí, sí.
2: Ah, pues que no se me ocurren pocos más. Está Jeremy Pino, está Baena, pero también les gusta venir por dentro. El uno contra uno les cuesta un poquito más, aunque son jugadores de intentarlo.
1: Necesitaría más Lamin.
2: Bueno, pues sí, efectivamente.
0: Lamin, Nico, sí. Víctor Muñoz, pero es que este desastre se molesta, ¿sí? No están 100% disponibles.
1: Toca en la Cabo Verde, la presión de Ferran, falta. La falta del jugador valencià en la presión sobre l'única amonestat fins ara, que es López Cabral. Sidney López Cabral. 34-0-0. 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De que aparece Llorente para rescatar la posesión. La pasada molt arriscada ahora. 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
2: Pues porque le ha pegado mal, Porque estaba fuera del área Unai Simón,
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2: Fíjate que cuando ha golpeado, mira, estaba al borde del área,
1: Sí, sí. El portero estaba al borde del... Ell estaba en camp propi,
2: No, no, Unai Simón, que decir que bien pegada sí. podría haber tenido posibilidades,
1: Claro. Només ha faltat pegar-la bé.
2: Que era importante. Sí, sí.
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2: Sí, estaven fora de joc, sí.
1: Posició avançada del lateral català.
2: Pero ves, por lo menos Cucurella espera el momento para ver si le pueden encontrar. Marcos Llorente está ya allí. Y entonces, salvo que sea un cambio de orientación, no lo pueden encontrar nada más que al pie. Y cuando le encuentran al pie, para ellos es más fácil presionar y llegar.
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2: Però, però sí que és veritat que és veritat que Dani, Olmo, por dentro tiene una categoria especial, és intel·ligent.
0: Que sempre troba algun espai,
2: sí,
0: no?
2: Sí, sempre encuentra una jugada inesperada para dar un pase bueno. Sí, él tiene mucha calidad por dentro, tiene una calidad excepcional.
1: Minut 36, 0-0.
2: Muy creativo.
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0: Però sí que és cert que davant una defensa tan tancada com esta, Dani Olmo ahí igual...
2: Sí. Vamos a ver.
0: Té esa facilitat,
2: Sobretodo porque encontrar posibilidades por fuera con estos jugadores está siendo complicado, porque los laterales... ahora Cucurella se ha animado un poquito más, pero no están llegando a línea de fondo. Antes una ocasión de Marcos Llorente, que sí que ha llegado a línea de fondo y finalmente no ha podido llegar al remate. Disparo de media distancia tampoco hay mucho. Centros laterales no hay demasiado remate porque no hay gente muy alta, aunque puedes hacer gol. Pero sí, yo creo que si tu interés es sobre todo asociarte Joan por Perdins, dentro, claro. Dani Olmo es muy clarividente en esas situaciones, sí.
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2: Tendria que haver tirado, sí. Luis. Estaba en buena situación para golpear.
1: Pensaba que anava a chutar. Cucurella entrega en curt per a Gavi. Presència testimonial de Gavi en esta primera part. 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
2: És que no hacía falta tanto, era un toquecito
0: suau,
2: simple por encima del portero, y además tenías mucho espacio para poder hacerlo. Ha golpeado demasiado fuerte y le ha ido al palo, al larguero.
1: Va el córner per a Espanya. 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En cada córner...
2: No, però és la manera que ha encontrat Espanya.
1: Sí.
2: Passes a l'espacio de Cucurella. Cucurella. Sí. És l'única manera que ha podido crear peligro en esta primera mitad.
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2: No sé si va a calentar Dani Olmo, ¿eh? Para la segunda parte, digo.
0: Sí, ¿no?
2: Me ha parecido que se dirigía a él. Igual me equivoco, ¿eh?
1: Yo creo que Gavi es carne de cambio en el descanso total, ¿eh?
2: Sí, es que además no no necesitas ese tipo de jugador.
0: Sobra un mediocampista.
2: Sí. Bueno, sobra Gavi meter un jugador que tenga más habilidad en espacios reducidos.
0: Sí, pero bueno, podías andar a reír a Gavi y restar a Fabián, por ejemplo. Pero lo que están aportando Will, sí, que sí. En esa zona la tes más poblada de futbolistas.
2: Pasa que Fabián es un jugador que golpea también, bien, ¿eh? Dispara bien, ¿eh? Pero no se ha encontrado en situación de golpeo.
1: Ya en los últimos 5 minutos de esta primera mitad. España 0, Cabo Verde 0, Leo Conte, el punt a punt a punt ràdio. 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
2: Ui, el portero bien, eh?
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2: A pesar de sus 40 años, eh?
0: Està àgil, sí.
2: Sí, llega bien, eh?
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0: No.
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2: Se cargaron a Camerún, eh?
0: Sí.
2: Ojo. Com estarà Camerún?
1: Sí. Allà, fa uns anys estava allà de seleccionador Clemente, no?
2: Sí, estuvo.
1: Sí. Allà va jugar a l'Espanya. 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
2: Es que Llorente ya recibe al pie, sí. está allí ya. No está haciendo como Cucurella.
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2: Bueno, el partido no es bueno. El partido es de España es flojito. Es flojito por el momento. Es flojito porque ha tenido una oportunidad de gol. Esta de Ferran. La de Ferran al palo.
0: Una que es doble porque después está la cabotada, sí, de Oyarzabal.
2: Sí, pero bueno, es una oportunidad de gol. O entraba una o entraba la otra, pero en la misma oportunidad y poco más. Es que está teniendo muchas dificultades para crear oportunidades, que debería llevar ya, pues eso, 7-8 oportunidades de gol, llevar un par de goles y llevar el partido tranquilo hacia su final.
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2: Buena oportunidad también.
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2: Son estos minutos de ya ellos físicamente peor, España alguna oportunidad
1: mira
2: más.
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2: Sí. Son, son esos momentos en los que ellos quieren llegar al descanso 0-0 como sea. España ya encuentra algo más de espacio y ha tenido las dos oportunidades que ha tenido. Muy claras las dos. Está menos clara que la anterior. Ha golpeado bien, pero... pero el meta de Cabo Verde l'ha sacado perfecta.
0: És el jugador del partit, Bosinha. 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
2: Sí.
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2: Sí, esta és la única que ha podido aprovechar, porque el resto no ha creado ni oportunidad de gol.
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0: Así ve el gol.
1: Míralo.
0: Laporte.
1: Míralo, míralo, míralo, míralo. Tir desde el canto para España.
0: Va Pedri.
1: Prepara el penal colpeche el jugador canari. La pilota de Pedri, pero la cabotada que trae el porter correr. Aymeric Laporte cabotellat al padre de la portería de Cabo Verde y torna a aparecer el porter para rebullarla prácticamente amb les ungles.
2: Sí, ha llegado justito, ¿eh?
0: Ha arribat justet, sí,
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2: La tenia complicada, Parecía, parecía sencilla, Fernando, pero yo creo que no estaba bien perfilado. No, se le ha quedado un poquito atrás, me parece.
0: Sí, correcto.
2: Por eso no ha golpeado en dirección portería. ¿Ves? La tenía atrás. Ha tenido que ir por encima del defensor y no la tenía para rematar. Quizá para dejarla a algún compañero. Sí. Gaby estaba ahí cerca, sí.
1: Pero no ha seguido la jugada Gaby, Bueno, sí, pues esta puede ser la última acción de esta primera mitad, que concluirá este sorprendente empate a 0 al marcador. 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Espanya 0, Cabo Verde 0. De la Fuente división o encara no?
2: Hombre, no.
1: No? Esperem.
2: De Cabo moment, Verde ya ha hecho bastante.
0: Sí, però
2: aguantar hasta el descanso.
0: Probablemente les previsions, no sé si más optimista, no. Yo creo que no, pero les previsions estaba que España al descanso anara amb algún gol ya a favor, ¿no?
2: Pero ha tenido problemas, problemas a nivel ofensivo porque el ritmo de pelota no es demasiado rápido. Por dentro ellos están cerrando bien y no están teniendo claridad. Ni Pedri en los últimos minutos sí, pero Fabián ha hecho una primera parte discreta.
0: Rodri también, ¿no?
2: Rodri, pero bueno, Rodri es más
0: ¿no?
2: jugador creativo, no juega tan arriba. Pero luego también Gavi, Ferran sí, porque ha tenido las dos últimas oportunidades, pero a nivel desequilibrio poco. Gavi ha participado también muy poco. España ha encontrado la manera de profundizar con Cucurella, dos, tres pelotas al espacio por detrás del lateral, esta última de Rodri también, y ahí es donde, bueno, pudiendo meter la pelota en el área, ha podido llegar el peligro. Sobre todo en las dos oportunidades de Ferran que han sido muy claras. Pero ya digo, creo que España tiene problemas porque centros al área no puede poner porque no tiene rematadores, o no los pone porque cree que no tiene rematadores ni demasiado altos ni en demasiado número como para poder lanzar pelotas al área, centros al área. Por dentro le está costando mucho, como decía antes, por fuera también hay poco desequilibrio y solo las pelotas al espacio a Cucurella han podido ocasionar peligro para la selección española, y por lo demás, pues bueno, yo creo que sinceramente necesita alguna situación en la que por dentro pueda hacer algo más y por fuera pues encuentre algo más de desequilibrio. Tampoco tiene jugadores que golpeen demasiado de media distancia. Pedri quizá le cuesta un poquito más, pero a Fabián no, pero no se ha encontrado en situación. Un par de disparos mordidos de uno de Cubarsí y otro de Pedri que no han sido peligrosos. Es decir, España ha tenido muchos problemas en los últimos 30 metros para crear oportunidades de gol, y solamente creando dos pues no ha tenido la suficiente eficacia como para adelantarse en el marcador. Ellos están trabajando muy bien por dentro, muy bien por fuera, están defendiendo bastante bien el área, les cuesta un mundo salir. Creo que ya deben estar muy satisfechos por lo que han hecho. Han tenido que utilizar, su beta ha tenido que intervenir un par de ocasiones de España claras, y bueno, se ha comportado con mucha seguridad.

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1: És que ha estado vivo, además, el seleccionador, porque ha sacado a otro lateral izquierdo fresco. Para cuando han sacado, cuando De La Fuente ha sacado a Lamine, ¿no? Y aparte que insisto en el tema de Lamine, se ha jugado dos y de repente ha dicho ya no me juego más en el uno contra uno, ha dicho ya no me juego más, ha hecho mucho pase, pelota atrás, el disparo de ahora, dos o tres centros, pero uno contra uno como los que él le gusta hacer,
0: sí, en Isida a toda velocidad, no.
1: Pero bueno.
0: Pero ahí la té. Últims dos minuts. Lamine llama al Pera Olmo. Olmo que la torna.
1: Ves, y es que todos le buscan a él, sí. Y él no va al uno contra uno.
0: La recupera la pilota Cabo Verde. 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
2: Bueno, pues es la gran sorpresa de momento, la primera y gran sorpresa del Mundial. La selección número 2 del ranking, selección española contra la selección 69 del ranking, que es la selección de Cabo Verde. A la fi, Fernando empata, 0 al marcador. Sí. Marcador sorprendente, muy sorprendente.
1: Sí, sí, sí, muy sorprendente, hombre, es que es Cabo Verde. Esperábamos un partido parecido al de Alemania-Curazao, quizá no tantos goles, pero 3-4 goles. Una victoria cómoda, después de que entrara el primero, intentar que llegaran algunos más, sobre todo por el tema golabaraje, no verte obligado a ganar a Uruguay para mantener el primer puesto, si todos hacen lo que tienen que hacer, tanto Uruguay como España. Pero un primer resultado sorprendente. España se ha visto maniatada por el trabajo defensivo de Cabo Verde. La verdad es que han estado muy metidos atrás, pero han defendido todo el partido de manera espectacular. Muy bien en la presión, muy bien en las basculaciones, muy bien cerrando por dentro, muy bien defendiendo el área, muy bien el meta. Por lo tanto, la verdad es que el trabajo defensivo ha sido espectacular por parte de Cabo Verde, y España ha tenido muchos problemas. No ha tenido desequilibrio por fuera, no ha tenido remate a los centros laterales, que realmente ejecuta en un número muy escaso, porque no tiene demasiada gente para rematar dentro del área cada vez que esta jugada se puede producir. Pocos disparos de fuera del área, y cuando se han producido no han sido demasiado peligrosos. El juego por dentro, ellos han neutralizado perfectamente el juego por dentro de la selección española. Por lo tanto, han tenido muchos problemas para desarrollar el juego que habitualmente...
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1: Sí, sí, no, efectivament, ha sido un partido decepcionante, ¿no? Además, luego escuchas un poco las declaraciones, empezando por las de Unai Simón, que dice que esperaban un Cabo Verde más ofensivo y... Y yo digo, yo es que, vamos a ver, si esperas que Cabo Verde...
0: Por no preparar el partido,
1: si, exacto, si esperas que Cabo Verde sea más ofensivo, bueno, tú lo único que ves de Cabo...
0: ¿Qué esperas, el Barça, Guardiola?
1: Tú lo único que ves de Cabo Verde son los videoanálisis que te prepara el analista y lo que tu seleccionador te dice del rival. Entonces, yo creo que, primero, o no ha valorado muy bien a Cabo Verde o no se valora tan bien a sí mismo, porque una selección como la española domina a casi cualquier rival, pues mucho más iba a dominar a Cabo Verde. Y en función de que iba a dominar a Cabo Verde, como le ha dominado, con un 70% de posesión y jugando en campo contrario, pues igual 88 minutos de 90 y pico... Pues yo creo que ha habido ciertos errores en la alineación y luego los cambios, pues creo que se han manejado relativamente mal, incluso hechos muy tarde. Y en cuanto al partido en sí, pues bueno, yo creo que a España efectivamente le ha costado mucho generar
0: determinadas situaciones. Saludos a la tercera tertulia que tenemos el día de hoy, Nacho Sánchez. Hola, Nacho, ¿qué tal? 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
2: ¿Qué tal, Manolo Salva? 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
0: Imagina que te has quedado igual de... sí. 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
1: Sí, no, no, por eso hablábamos de que había ciertas cositas, sobre todo, yo creo sobre todo la entrada de Gavi, que
0: no pintaba
1: que quizá, no, no, además si como ha dicho Nacho lo quieres para que venga por dentro y Cucurella ocupe todo el carril.
2: Sí, yo creo que era para separar, ¿no? La banda.
1: Sí, sí, pero ¿sabes qué pasa? Que Gavi al final no ha acabado entrando por dentro total, demasiadas veces.
2: Total.
1: Y luego creo que para entrar por dentro Dani Olmo es bastante mejor.
0: Por ejemplo.
2: Que Dani Olmo, perdón.
1: O incluso Baena es bastante Baena, mejor para venir por dentro. Yo creo que ha querido sacar una selección como muy reconocible y con mucho jugador titular. Me da la sensación a mí, ¿eh? Con mucho jugador titular. No estaba Lamin, no estaba Nico. Esos eran los dos puestos que bailaban. Ha decidido por Ferran, que yo creo que fuese titular era bastante normal sin estar Nico.
0: Yo ahí, correcto.
1: Y el error de Gavi, pues bueno, lo había hecho jugar en los últimos partidos. Es un chico en el que el seleccionador confía mucho y lo ha puesto para ejercer esa función, que finalmente no le ha salido bien, porque yo veía a Gavi un poquito desubicado y no entendía muy bien lo que tenía que hacer de venirse por dentro, dejar a Cucurella, que luego a lo mejor pues viniéndose más por dentro, o bien Fabián, o bien Pedri apareciesen alguna vez en esos espacios que podían dejar ellos. Bueno, bien, al final eso no ha salido bien y quizá pues realmente no le ha salido bien porque yo veía a Gavi un poquito desubicado y no entendía muy bien lo que tenía que hacer de venirse por dentro, dejar a Cucurella, que luego a lo mejor pues viniéndose más por dentro, o bien Fabián o bien Pedri apareciesen alguna vez en esos espacios.

0: Vale, luego está claro que efectivamente, pues bueno, quizá tienes un partido en el que por las circunstancias del juego no estás teniendo desequilibrio por fuera, no estás teniendo demasiado juego por dentro, no estás haciendo disparos de fuera del área y además no puedes centrar pelotas al área porque no tienes muchos rematadores. Pues hombre, también el que en la segunda parte hubiese podido entrar Borja Iglesias también para desempeñar esa función, pues podría haber venido bien.
1: Pero una situación como la de Wii.
0: O como la de Arabia Saudí, si así vemos que Arabia se comporta en este primer partido contra Uruguay, y aunque sabemos que contra España probablemente se ubique de esa manera y también se encierra atrás, ¿no? El trabajo defensivo de los de Cabo Verde ha sido muy bueno, pero España tendría que haber generado más ocasiones de gol y con ello pues hubiese podido quizá seguramente sacar ventaja pronto en el marcador y la cosa hubiese cambiado. Pero no ha podido ser, ellos han defendido bien y España pues bueno, no ha podido de ninguna de esas maneras que hemos comentado hacer demasiado daño a una selección que además luego ha convertido a su portero en el mejor.
2: Yo creo que el problema no ha estat en l'11, o sea, yo entenc el plantejament. Però jo crec que al descans ja li sobrava o Fabián, o Rodri, o Gavi, sobraven. 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
0: Sí, o Gavi, sí.
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0: No, necessitaves... Necessitaves desequilibrio por banda, però no tenies uno contra uno. Marcos Llorente siempre estaba ya en el sitio antes de ocupar o llegar después. Lo hemos visto con Ugreya, que sí que ha aprovechado.
3: Pero yo no creo que sea casualidad que el único jugador que ha trobat pilotes a les esquenes sea Cucurella, sí, porque Gavi era qui li deixava. O sigui, en ese sentit,
0: sí,
3: jo puc
0: luego,
3: entendre...
0: Però luego el lateral està allí.
3: No, però...
0: Entonces, lo que pasa es que él esperaba...
1: Lo que dice Fernando es que Marcos Llorente estaba, pero no arribaba.
0: Y cada vez que Pelote toca la pelota, como no hace uno contra uno, ni tiene espacio, ni tiene habilidad, la toca atrás y, sin embargo, Cucurella a veces la tocaba atrás porque ya estaba allí, pero ha optado más por el me abro más y aprovecho el espacio a la espalda cuando me vean. Y ahí ha tenido tres o cuatro ocasiones que ha podido hacer bastante daño.
2: Yo, la nueva pregunta para Fernando era, cuando tú ataques un block vice y eres tan dominador en pilota, sí, al final yo creo que Cubarsí pot exercir perfectament de mig centre, inici de pilota a Espanya. 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
0: Sí, sí.
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2: Claro.
0: Pero es que España juega mucho por dentro y cuando juegas mucho por dentro necesitas jugadores que yo creo que estos futbolistas tienen habilidad para jugar por dentro e incluso con pocos espacios y con mucho rival poder asociarse y poder hacer cosas buenas. Pero yo creo que es que ellos han trabajado muy bien ese cerrar por dentro y les han complicado muchísimo la vida. Por eso pensaba que si encima metías a Dani Olmo en vez de Gavi, yo creo que la cosa te podía ir mejor. Luego Dani Olmo ha hecho un par de cositas interesantes, un desmarque en profundidad. Luego también da la casualidad de que no tenemos ni un solo jugador que vaya al espacio. No tenemos ni un solo jugador que sea capaz de rematar una pelota aérea en campo contrario. No teníamos habilidad uno contra uno en las bandas. Y ellos por dentro estaban tapando muy bien.
3: Pero yo creo que sí que el tens. Yo creo que si algo te estás lesionando, soluciones. O sea, Llorente hoy estaba de lateral, tú lo has explicado bien, pero Llorente cuando ha jugado al mig del camp o cuando ha jugado a la banda, ha sido capaz de trencar a las esquenes, ha sido capaz de aprovechar el espai.
0: Sí, pero ya estaba.
3: Claro, pero eso... Pero
0: no llegaba.
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3: Bueno, pues como bien habéis comentado, 19.000 puntos, 19.100, hemos estado por encima de esos niveles y ahora, con la apertura de Wall Street, también con hueco alcista, parece que volveremos a ellos, ¿no? A intentar hacer ahí un... bueno, la guinda de la tarta, porque tras los efectos cohete de SpaceX, pues hoy sigue el festival alcista, hemos abierto la semana con hueco alcista... Semana importante porque culmina con cuádruple hora bruja, vencimiento de futuros y opciones el próximo viernes, y esto va a ser también muy importante. Son 4 eventos a lo largo del año, vamos al del mitad del año, bastante importante, mucho volumen involucrado. Suele generarse techo en el mercado y además coincide con esta supuesta firma en Suiza, que se nos dice que si no se tuercen las cosas, así será, ¿no? Este viernes. De momento, la bolsa compra la idea, compra el mensaje, porque la novedad está en que no solo lo está asegurando Donald Trump, que ya lo ha hecho 34 veces,
2: sí, correcto,
3: sino que también lo aseguran que está todo preparado para la firma los ayatolás, es decir, la otra parte, los iraníes. Uh-huh. Y esto es lo que efectivamente compra la idea del mercado, que sí, que esta vez parece que sí, si no se tuerce nada, aunque quizás habrá algún susto que otro, y me huelo yo que será por parte del que está más callado en todo esto, que es Israel.
2: Esa
3: que
2: es.
3: no ha dicho ni mu, pero está obligado a dejar de atacar a Hezbollah en el sur del Líbano.
2: Esa es
3: mismo fin de semana hubo ataques también, el viernes también.
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3: Sí, bueno, a ver, el efecto precio bajada surtidor, para entendernos, tardará, ¿eh? Tardará porque no son bajadas inmediatas trasladadas de manera inmediata, ¿no? Es fenómeno subocuete, bajo como pluma, ¿no?
2: Sí.
3: Entonces, bueno, esto yo entiendo 3-4 semanas y luego habrá que extenderse, ¿eh? Ojo, a los 3 y 6 meses. todo el tema de relajación por costes logísticos. Es decir, ya lo sabemos porque lo hemos hablado muchas veces, ¿verdad? El petróleo lo es todo, porque todo se fabrica y todo se cultiva y todo hay que transportarlo hasta un punto de venta, ¿vale? Sí, sí. Bueno, pues esos costes logísticos y de contratos, de suministro, de fabricación, etcétera, etcétera, van a tener también su proceso de abaratamiento y calcúlale 3-6 meses, es decir, que nos metemos en el final del año para volver otra vez a condiciones de antaño, ¿no? Ten en cuenta, por ejemplo, fíjate la aberración, decíamos el jueves de la semana pasada que locura el Banco Central Europeo luchando contra la inflación, una inflación totalmente coyuntural por reducción de oferta, ¿no? Bueno, pues ha caído el petróleo un 15% desde que el Banco Central Europeo subió los tipos de interés, un 15%. Ojo, aún así estamos un 13% por encima del día 28 de febrero. Es decir, que todavía se tiene que relajar más, tenemos que tender hacia esos $73, pero yo creo que eso no lo vamos a ver hasta que no esté efectivamente firmado. Y luego también una cuenta a tener en cuenta, quiero decir, se va a firmar un papel, pero luego se inician conversaciones sobre el, claro, sobre muchas cosas.
2: Sí, en ese termini, ¿vale?, de 60 días que
3: la posada de marcha. Efectivamente, ¿qué pasa con las bombas que yo quiero enriquecer?
2: El armamento nuclear, exacto.
3: No me dejas. O sea, cuidado que ahí se puede romper la baraja otra vez y volveríamos a lo mismo. Pero lo importante que sí, que aparentemente, o por lo menos los mercados compran la idea que el estrecho de opciones sobre el, claro, sobre muchas cosas.
2: Sí, en ese termini, ¿vale?, de 60 días que la posada de marcha.
3: Efectivamente, ¿qué pasa con las bombas que yo quiero enriquecer?
2: El armamento nuclear,
3: no me dejas. O sea, cuidado que ahí se puede romper la baraja otra vez.